Qué placer, Please Don't Go, decía por allí W, y si se te pone la piel de nostalgia, ¿no? Año 1992, ahí estaba sonando una canción de Eurodance. Aquí estamos, en este jueves. Los que cantaban eran William Narain, un británico con una voz muy potente, y lideraba un proyecto italiano, ¿no? Aunque la canción original era de Casey and the Sunshine Band del año 79, W le había inyectado esa energía mucho más fuerte. Por favor, no te vayas, decía. Te quedas con nosotros en el Club Retro, hay más éxitos. No te muevas.

Uy, familia retro, qué canción. Año 1994, año en el que el suizo DJ Bobo conquistó el planeta con el disco World in Motion, ¿se acuerdan ustedes? Las discos abrían con esta canción, explotaba, fue el auge del Eurodance. Bueno, esta canción se convirtió en un himno, esas canciones que perduran en el tiempo. Es un llamado a la unidad absoluta, todos juntos. No importa quién esté ni de dónde vengas, es hora de mover el cuerpo, de bailar todos, porque de eso habla la letra, ¿no? De la libertad, de poder conectarnos a través de la música y derribar muros con cada nota que suena en el sintetizador. Viajamos a la década del 80, Ray Parker Jr. la rompió, aunque le robó un pedacito una canción de la banda Huey Lewis and the News, ¿no? Un pedacito al tema de I Want a New Drug. Esto es Ghostbusters.

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1: Es la hora 21, 25 minutos. Temperatura 14 grados. Humedad 70%.
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Era Howard Jones, estabas escuchando este What is Love? ¿Qué es el amor? Una pregunta realmente fuerte, ¿no? Que ha aparecido en muchas canciones, pero en el año 83, en el movimiento del pop británico, el disco Human Lips de Howard Jones se convirtió en un hitazo. What is Love? ¿Se acuerdan el peinado para arriba? Que parecía una pared que le salía de la cabeza. Bueno, Howard Jones te acompañaba en el club. Seguimos. Don't Go Breaking My Heart. Qué temazo de Elton John y Kiki Dee.

¿Se acuerdan de esta canción? Y qué buena banda, ¿no? Eran Los Prisioneros y te acompañaban con este Tren al Sur, año 1990. Una banda chilena de rock latino realmente muy fuerte, del disco Corazones, Tren al Sur. Es la banda sonora de la nostalgia, de la libertad, un sonido del tren que se mezcla con ese sonido que narra el escape de la gris ciudad hacia la pureza del campo. La letra abraza las raíces, el olor, la lluvia, la infancia, un momento de pura emoción aquí en el Club Retro. Y mientras

¿Qué versión de Steve Winwood? Esto era Valerie, año 1982, un sintetizador que te vuela la cabeza, sin lugar a dudas. Con esa voz de soul blanco, Steve Winwood te invita a disfrutar de este hombre que mira atrás buscando a la chica que dejó ir, que se llamaba Valeria, y no la encontraba por ningún lado. ¡Qué bárbaro! Esto es I'm Too Sexy, se escucha Right Said Fred, viajamos a la década del 90, disfrutamos de cada una de estas canciones y yo me vuelvo muy sexy bailando al ritmo de este. Me la creo, I'm Too Sexy, quédate con nosotros en el Club Retro, toda tu música arriba.

Era San Telmo's Fire, El Fuego de San Elmo, otra canción histórica que vale la pena, que se disfruta, que se vive, ¿no? Que se canta aquí en la radio. El Fuego de San Elmo, de ni más ni menos que John Parr, que formó parte de la banda sonora de la película El Fuego de San Elmo. Om, señoras y señores, una canción hecha toda con la letra O, la única vocal que se utiliza, ellos son los Orozco.

La banda inolvidable, Los Enanitos Verdes. Sí, sí, sumar tiempo no es sumar amor. Lo decía Marciano, Felipe, que está en el cielo tocando con nosotros. Una banda increíble. Se quedan con nosotros Ratones Paranoicos en el club. En este jueves suena Vicio.

los escuchás tocar en vivo y es impresionante. La banda liderada por el querido Juanse, eran los Ratones Paranoicos haciendo Vicio. Estás en la máquina del tiempo, estás en el Club Retro, un jueves imparable con las mejores canciones. Arriba el volumen, vamos.

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era la banda de Adam Levin. Estabas escuchando esta canción que se titula Heroína aquí en la radio, en este último bloque de La Máquina del Tiempo, un jueves repleto de buenas canciones. Este 20 de agosto continúa con una canción mejor que la otra y un montón de sorpresas. Seguimos, mano, arriba. Esa es Anastasia. Qué manera de vivir este jueves con I'm Out of Love. Sí, señores, subí el volumen, disfrutaba, bailá, cantá, viví el día de hoy. Vamos.

Qué buena canción de Anastasia. Esto era I'm Out of Love. Señoras y señores, en el club disfrutamos de cada canción. Ya en esta última parte del programa, aquí estamos viviendo cada uno de estos temas. Y de este seguramente te acuerdas, ¿no? De Desireless. Si lo habrás bailado, dale. Se te cayó el documento por ahí, ¿no? Esto es Voyage Voyage. A disfrutar de un éxito, a disfrutar de una canción que se convirtió en un himno y que

no me quiero empezar a despedir, pero bueno, el tiempo es así. Qué manera de disfrutar. Año 1986, desde Francia, la icónica Desireless, con un estilo inconfundible. Ella era como andrógina, ¿no? Había paralizado a Europa en ese momento con esta canción que formó parte del álbum François. El mundo bailaba bajo la Guerra Fría en ese momento. Y esta versión es como que te invitaba a escaparte, ¿eh?, de las noticias. Un viaje místico que te llevaba por el Amazonas, por los desiertos, por el Ganges. La letra que no habla de un avión, sino de un espíritu de vuelo, un vuelo espiritual, esa libertad pura, ese misterio francés, ese beat que te va susurrando, volá y volá y disfruta. Ahí estaba la música, año 1986, un éxito de aquellos en el Club Retro. Sí, seguí disfrutando, estás en la máquina del tiempo.

Love Again, la música con la genial Dua Lipa. Saltábamos al 2021 para despedirnos con esta canción que tiene algo de la década del 80, ¿no? Del disco Future Nostalgia, la música con Dua Lipa y una buena canción que, bueno, ahí sonaba para poner punto final a nuestra máquina del tiempo en este jueves. Volvemos mañana, si Dios quiere, con un programa increíble. Que la pasen lindo, gracias por acompañarnos, gracias por estar. Quédate en la radio, no te vayas.

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2: 0 minus 1 hour and 15 minutes and

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2: Es la hora 0, 16 minutos, temperatura 9 grados, humedad 77%.
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0: 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Es la hora cero, 17 minutos. 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
1: No. ¿Pero seguro? ¿Qué problema? 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

Es un nuevo día, único, irrepetible. Pero usted sabe qué día es hoy. 21 de agosto, 1792, se usa por primera vez la guillotina durante la Revolución Francesa. 1959, Hawái se convierte en el 50º estado de los Estados Unidos. Fueron las efemérides.

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2: Es la hora 1:45. Temperatura 7 grados. Humedad 78%.

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0: Es la hora 2:23. Temperatura 7 grados. Humedad 79%.
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0: Okay. Gracias.
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0: 45 minutos. Temperatura 6 grados. Humedad 79%.
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2: Es la hora 3:46 minutos.

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llegado el fin de semana, se pasa muy rápido estos días, el fin de semana, y bueno, la gente se está preparando. Digo, se está preparando para alguna salida, para encontrarse en algún sitio. Está medio dudoso. Ayer estábamos hablando con Washington Sandoval, un productor que me contrató en 3-4 oportunidades para algunos espectáculos y me llamó porque está armando algo para el teatro en Floresta, con Tarrago Rock, con Juan Fuente, bueno, una serie de intérpretes de peso. Pero está dudando, andaba buscando, bueno, quería que le hiciera la conducción. Le digo yo, ya no tengo ganas de andar viajando, menos de noche, por ahora no. Y anda buscando presupuesto un poco y está bastante preocupado por todo esto, porque dice que la gente ya no concurre a los espectáculos. Ya no va demasiado. Hay un sector de gente que es la que va para la parte folclórica, donde es la gente laburadora, la gente que ha llegado de algunas provincias de nuestro país, y resulta que andan con el peso justito. Entonces, trayendo intérpretes de peso, la entrada se va encareciendo, más el alquiler del salón, del teatro, más todo lo que hay que pagar con Sadaía, Dicapif, etcétera, etcétera, se pone bastante difícil. Entonces, se necesita también, y para pagarle a la gente, una entrada importante, y necesita también una concurrencia de público importante. Y no se está dando. Entonces tiene un poco de miedo. Anda buscando a ver cómo lo puede armar, porque siempre ha trabajado de eso. Una persona muy honesta realmente. Y se está poniendo bastante difícil para hacerlo. Después está el de siempre, el otro, el acaudalado, que es muy difícil por ahí que vaya a este tipo de espectáculo, ¿no? Porque parecería ser que por ahí que se rebaja un poco como persona. Digo, yo hace mucho que no ando por todos esos lugares, entonces me iba poniendo al tanto, ¿no? De la difícil situación. Hay un movimiento muy grande de los chicos con la parte folclórica. Dice, acá hay un reducto donde iban a bailar los chicos y demás, y tuvieron que empezar a poner, dice, después música folclórica. Los chicos les pedían la música folclórica y bailaban todo. Y al final se fue agrandando la parte musical de lo folclórico, mucho más que en la otra música. Dice que comenzaban con alguna música de estas modernas, pero después le pedían de bailar folclore y se divierten muchísimo. Dice, vos tenés que ver cómo se divierten y cómo bailan. Y hay una profesora acá que quería enseñar, porque hay muchos chicos que quieren aprender. Pero, ¿qué ocurre? Se pone bastante difícil con todo lo que tiene que pagar, ¿no? Pagar el salón y demás. Claro, quien tiene un salón tiene algún gasto, así que bueno, también quiere tener alguna moneda. Entonces, esta mujer, ¿qué hizo? No cobra a ninguno de los chicos, y hay un señor que le dio un terreno que tiene al lado de la casa, un terreno grande. Tiene unas plantitas, le corta el pasto, está muy lindo, dice, el sitio, así que está dando clases ahí. Dice que van unos 30, 40 chicos a aprender, chiquitos, más grandes, a aprender nuestras danzas, y no le cobra a nadie, y realmente dice que la están pasando muy lindo. Qué bueno que venga lo nuestro, muy calladito, muy desde abajo, y que no se están reflejando, por supuesto, en ningún medio, porque, no sé, a nadie les importa, y menos a la parte de la televisión, ¿no? Mucho menos. Pero hay un gran movimiento, los chicos se han empezado a volcar a escuchar nuestras danzas, a bailarlas principalmente. Ya lo hemos visto acá también en Lobos, ¿no? Ese movimiento y esas ganas de bailar que tienen los chicos, y cuando hay un festival se largan todos al baile. Bueno, esperemos que esto continúe con

todo esto, ¿no? Y que este amigo, este productor, pueda realizar el espectáculo. Pueda realizar el espectáculo, porque es un hombre que arma muy bien el espectáculo y es muy honesto. Nadie puede decir algo de lo contrario de él, ¿no? Uno en las conversaciones con los demás saben que es un tipo de mucha conducta. Y hasta, diría más, hasta cualquiera de los intérpretes va a estar viendo que no ha recaudado lo que tenía que recaudar, y yo estoy seguro que algunos de ellos ni siquiera va a querer cobrarle, ¿no? Ni siquiera va a querer cobrarle. Pero bueno, también el artista tiene que vivir y también está pagando impuestos, pero tampoco le van a poner la soga en el cuello a quien no ha recibido gente en el espectáculo. Está viendo que no recaudó, que no recaudó. Bueno, che, aquí estaremos hasta las 9 de la mañana, estos 120 minutos que compartimos todos los días de 7 a 9 por aquí, por la 93.5 FM Digital, la radio de Empalme, la dirección de Luciano Rojas y la primera obra musical en el aire, porque ahí viene llegando Lucía Cerezani y Leo Gutiérrez por esta huella.

Che, ahí andaba Lucía Ceresani junto a Leo Gutiérrez. Qué dúo, qué dúo, realmente impecable. Voy llegando, nos decía en esta huella. Che, bueno, ahí anda Luisito Bevilacqua también saludando, no solamente a nosotros, sino también a la audiencia, desde los pagos de Zapiola. Che, Luis, un abrazo, un abrazo grande. Digo, vamos a tener un lindo fin de semana, porque no va a llover. Eso es lo que está diciendo el Servicio Meteorológico Nacional. Después será otra cuestión cuando uno empiece a mirar para arriba y vea el comportamiento de los animales y demás. Pero no va a llover. Aparentemente no va a llover. Che, canto impecable de Lucía Ceresani con Leo Gutiérrez. Han hecho un dúo muy lindo, muy lindo. De tanto en tanto por ahí se van juntando los cantores como para hacer algún trabajo, y realmente son artistas como para un teatro, no son festivaleros para nada. Son artistas para escucharlo, para meterse dentro de la poesía y demás, y de la música, ¿no? No son festivaleros para nada. Digo, te abren la cabeza. Yo tenía un amigo hace muchos años, ¿no? Se había peleado con la novia, habían tenido unas discusiones. Y dice, pero no, nos vamos a arreglar, dice, seguramente. Anduvimos ahí medio a los tirones, discutiendo. No recuerdo si me dijo por qué o por qué. Y resulta que lo encuentro un día que iba para el baile. Y le digo, bueno, ahora andás libre, le digo, te vas al baile. Sí, dice, sí, que se vaya, que se cueste, dice, estará durmiendo ahora. Pero cuando entró al baile, la encontró que ya estaba en el baile ella. Y no le gustó nada, se puso medio loco. Para colmo, la tipa salió a bailar con alguien, y justo con una persona que él no quería, ¿no? Que él no quería. Y se fue del baile porque... No, después lo había encontrado a un par de días y me dijo que no había soportado eso para nada y bueno, ya no quería saber más nada tampoco. Digo, y está el otro que por ahí se va a la casa o se va a algún bar a tomarse algunos vinos como para poder olvidarse ese mal trago que pasó en el baile. Por ahí les ataca un poco por el alcohol como para que lo saque de esa situación, de ese momento, ¿no? Esto es lo que nos cuenta Mario Bofill, que siempre está rescatando valores de su corriente, tanto en el paisaje como hechos naturales de la gente, y el medio litro, esto es lo que le pasó a este tipo y bueno... Más vale se fue y se tomó un medio litro. Para él iba a ser mucho más placentero. Che, Mario Bofill con este chamamé que le pertenece, el medio litro.

Pobre, ¿no? Estas cosas suceden. Hay otro de los temas de Mario Bofill que canta una realidad, es así. Y uno lo ha visto por acá, de muchas y muchos que han llegado para esta provincia de Buenos Aires o a Buenos Aires mismo, para buscar una mejor posición económica, porque siempre se ha dicho que en Buenos Aires había trabajo. Y sucedían estas cosas. Y otro tema de Mario Bofill, donde ella se vino a trabajar a Buenos Aires, él se quedó en Corrientes y bueno, había una ausencia de cartas y de comunicación. No había en aquel momento los medios como tenemos hoy para comunicarnos. Y se vino para Buenos Aires, tenía una dirección, se vino a Buenos Aires a buscarla y alguien le dijo ahí de esa dirección, vivían otra gente, no, dice, ya está en el barrio nuevo, dice, se juntó con un muchacho que bailaban todos los domingos en el en un salón. Así que se volvió y armó el conjunto, ¿no? Pena y Olvido. Hemos pasado ya a esa obra. Digo, él está reflejando siempre cuestiones que le suceden a la gente de su pueblo, de su lugar, con algún dolor, como este. Si uno lo escucha con atención y se pone dentro de esa historia, es bastante triste, es bastante triste. Pero si uno lo escucha así por escucharlo simplemente, no va a decir nada. Pero hay que meterse dentro de esa historia y vivirla un momento. Dos que se aman, Dos que se aman es un vals que ha tenido una gran repercusión en otro tiempo, pero que no se apaga, de tanto en tanto lo estamos poniendo al aire por aquí en Terrón, porque es una de las obras maravillosas, de esos valsecitos que ya no se hacen. Un vals de Flore y Tormo, Dos que se aman, que interpreta precisamente Antonio Tormo.

Che, Antonio Tormo, y Flores hacían este vals en algún tiempo, lo escribían, lo interpretó ahora Antonio Tormo, Dos que se aman. Bueno, quiere comunicarse con nosotros, hágalo a través del teléfono de línea 022-27-43-21-62, 022-27-43-21-62 o el WhatsApp 22-27-47-95-65, 47-95-65, y se comunica con nosotros aquí en FM Digital, la radio de Empalme. Para toda esta geografía lo vence, los partidos limítrofes y, por supuesto, para el mundo a través de Internet. Y en guaraní dice, ya me estoy yendo. ¿Cómo diríamos ya me estoy yendo en guaraní? Bueno, diríamos ajá potomá. Ajá potomá. Palabras que todavía van quedando del guaraní metidas dentro de la música, precisamente del chamamé. Y esta obra tiene 94 años porque fue compuesta ya por 1932 y todavía la seguimos disfrutando en estos momentos, porque van cambiando las generaciones y va siendo muy, muy actual. Ajá, potamá. Che, Ernesto Montiel, nada más ni nada menos, un maestro reconocido y respetado de la música litoraleña en Corrientes y en el país. Ajá, potamá, Ernesto Montiel, chámame, que le pertenece a Fernández Ruda.

Ajá, Potamache, don Ernesto Montiel, nos dejaba este chamamé que le pertenece a Fernández Ruda. Digo, ahí estaba nombrando a Luisito Ventos y yo no me puedo alejar, así no lo esté nombrando esto, a Juan Ventos. Qué tipo, qué tipazo, qué amigo. Las veces que me habrá adornado el programa con su acordeón de dos hileras, entrerriano él. Y venía a dejar sus chamameses, como decía, vamos a hacer unos chamamés. Y cómo tocaba, que era una delicia. Te metía dentro de esa música que realizaba a través del dos hilera, y que tenía su grupo. En una oportunidad, de esto hace muchísimos años ya, lo conozco, con el grupo Los Locos del Chamamé, así se autotitulaban, Los Locos del Chamamé. Después se disolvió, siguió como solista, venía al programa a dejar su música chamamesera, pero bueno, se nos fue para el silencio muy joven. Se nos fue para el silencio, pero ha quedado el recuerdo plasmado, una picardía que no se haya grabado en aquel momento, ¿no? Que podríamos tener grabaciones de él y poder seguir disfrutándolo, pero lo he querido mucho, lo respeto mucho realmente, porque era de esas personas respetables, y bueno, pero ya no está, como no está un montón de gente de las que venía este programa a deleitarnos con su música, ¿no? Como va cambiando la vida, lamentablemente va cambiando todo. Che, y a Japotamá, ahí nombraba a otro evento, y yo no me puedo alejar de Juan. De ninguna manera, que no quiero tampoco. A Roberto Goyeneche, che, un tango que le pertenece a Enrique Franchini y Julián Centella, La Vi Llegar.

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9: Es la hora 7, 35 minutos, temperatura 6 grados, humedad 81%.
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Muy bien, che, bueno, por ahí anda Javier San Pietro desde Saladillo, deseando un buen fin de semana para todos, para todos, para toda la audiencia. Está mateando con chamamé y su compañía. Che, Javier, bueno, un chamamecito, son tan lindos los chamamé, son tan lindos. Bueno, creo que no hay música fea dentro de lo folclórico, ¿no? Cada región tiene lo suyo. Javier, un abrazo, un abrazo inmenso. Ahí está trabajando, o va a trabajar, tomándose un matecito, como todos los días a la mañana, un desayuno con un buen mate, y viendo la helada cuando está la helada. Y veremos acá a ver qué otra cuestión tenemos. Algo había pasado por estos lugares, así que le vamos a pegar un vistazo a ver qué tenemos. Che, a ver qué tenemos por acá. Buen día, María Rosa Santangelo, buen día, Rubén Luciano, estaba perdida y dormilona, saludos quilmeño para todos. Hola, María Rosa, bueno, buen día, está bueno, en esta época uno se queda un rato más en la cama, está frío y tenemos pereza, tenemos un rato de pereza y está muy bueno poder quedarse un ratito más en la cama calentito. Hemos tenido desde el otoño bastante, bastante fuerte el otoño, que no hemos tenido esos otoños como en otras oportunidades, unos días cálidos, fresquitos pero cálidos, lindos, con sol. No, vino fuerte, vino con todo, y después tomó el mando el invierno y bueno, siguió con toda su fuerza y aparentemente vuelve otra vez. Hoy va a estar bastante fresco, el fin de semana va a estar lindo pero fresco. María Rosa, bueno, gracias por estar ahí, acompañándonos desde Quilmes. Le mandamos un beso con todo respeto. Hace unos años que no vamos a Quilmes. Estuve haciendo conducciones por ahí, paseando muchísimas veces en Fortín Quilmes. En Fortín Quilmes, cuando estaba como presidente Cacho Pérez, ¿no? Bueno, vamos a la música y después le vamos a contar algo. Después vamos a ir contándole alguna cuestión. Che, y allá en Paraná, desde Santiago del Estero, recuerda lo que le ocurrió en Paraná, en Entre Ríos. Ahí está Carlos Infante y allá en Paraná esta polca que le pertenece a De la Rosa y Sánchez Ojeda.

Che, Carlos Infante santiagueño, pero parece ser que una mujer entrerriana desde Paraná lo dejó cautivo de amor, Ramón de la Rosa y Sánchez Ojeda, los autores allá en Paraná. Bueno, ahí anda Luisito Bebelacqua, que dice: ¿cuánta gente de Lobos escucha el programa Terrón desde la radio FM? Bueno, Luisito, un abrazo grande. Sí, lo que pasa es que vos lo escuchás a través de internet, pero bueno, si tenés radio nos agarrás perfectamente desde ese lugar. Digo, y hay mucha gente, yo me olvido por ahí, a veces me quedan los mensajes porque me concentro en contar algo y poner música y por ahí paso de largo con los saludos a la gente, ¿no? Que debería hacerlo. Después me agarro la cabeza, pero me sucede. Che, Luisito, bueno, un abrazo, un abrazo grande. Sí, por suerte nos están escuchando y bueno, y le vamos comentando alguna cosa hace unos días. Que venimos comentándole algunas cuestiones chiquitas, algunas historias chiquitas de Lobos, ¿no? Que no tienen nada que ver con política ni cosa que se parezca, sino para saber algunas cuestiones. Hemos contado acerca de qué había donde estaba el cine italiano, le hemos comentado, por ejemplo, también acerca de otras cuestiones de la historia, donde estaba en la calle 9 de julio nomás, ¿no? Usted imagínese, en algún momento se ha imaginado cómo estaría la calle 9 de julio en sus comienzos, cómo sería. Bueno, en el fondo, allá para el lado de la estación, había un monte bastante importante de eucaliptus, que fueron desapareciendo, los terrenos baldíos, que mire, hasta hace unos 15 años, 20, todavía había un terreno baldío en la 9 de julio, que hoy está ocupado por un supermercado, pero estaba vacío. Ahí había un estacionamiento a cielo abierto también en ese momento. Pero ayer le comentábamos también acerca de la cigarrería que había en Lobos, con 80 empleadas. Y digo, ¿y se ha imaginado, por ejemplo, donde estaba el Banco Provincia, que había en ese momento, cuando fue a cobrar la jubilación y hacía cola y tenía tiempo para pensar? No se dio ni cuenta, ni pensó en eso. Uno estaba pensando en qué le iba a rendir lo que iba a cobrar de jubilación. Ya sabía si le iba a sobrar o no le iba a sobrar nada, pero digo, igual se quedaba pensando en eso o conversando con gente amiga en la cola. Pero nunca se le dio por pensar qué había ahí, qué pasaba en ese sitio. Creo que por ahí nadie se lo imagina. Si va al banco, va con alguna preocupación, porque va con algo, y tiene ganas de que le digan que sí, que está bien, que no tiene ningún problema o que ellos se lo van a resolver. Es más o menos como cuando uno va al médico. Va al médico y lleva los análisis y medio entra como cuerpeando el asunto, hasta que el médico le dice que está todo bien, que no hay ningún tipo de problema, que ni siquiera le va a recetar algún remedio, entonces sale ahí sacando pecho cuando se va. Pero por ahí también nos puede llegar a encontrar algo y es bastante pesado para uno y ahí todavía la cabeza le trabaja más. Digo, pero más o menos llegar al banco era más o menos lo mismo. Eso estaba, imagínese que en un primer momento eso era campo. Hasta que alguien hizo un edificio porque allí puso un almacén. Ahí puso un almacén. Pero no le resultó al tipo el almacén y se fundió. Entonces la vendió, vino otro a ese almacén y también viene y se funde. No tenía suerte ese lugar. Hasta que vino un tal Pablo, un tal Pablo, que puso también un almacén. Y puso un cartel, dice, aquí perdieron o aquí se fundieron
los dos anteriores por fiarle a Dios. Yo no me fundiré porque a nadie le fiaré. Tenía un cartel que decía de esa forma. ¿Y qué pasó? También se fundió. ¿Cuáles eran las razones? No sé si era mala administración de ellos, si la gente no le compraba, no sé, pero también se fundió. Porque a nadie le fiaré, decía, y tampoco, tampoco tuvo suerte en ese sitio, ¿no? Así que ahí donde está el banco, donde está el Banco Nación, creo que dije, donde está el Banco Provincia, donde está el Banco Provincia, ahí hubo un almacén. Por supuesto que después se tiró todo abajo para hacer el Banco Provincia en ese sitio. Como tampoco nos podemos imaginar en este momento que enfrente mismo, en esa esquina, había una fábrica de cigarrillos que no solamente distribuía en Lobo, sino también en la provincia, con 80 obreras en el lugar. Bueno, ahí sabe que anteriormente, antes del Banco Provincia, allí hubo un almacén donde tres intentaron la suerte de poder vivir con un almacén y los tres se fundieron. No hay dos sin tres, dice el refrán, ¿no? Y dos se habían fundido y él dijo que, bueno, que no le iba a fiar a nadie y él no se iba a fundir. Pero parece que el refrán tiene mucha más fuerza. Tiene mucha más fuerza. Ahora después le voy a contar alguna otra cosita de lo que sucedía en esos lugares. Che, Héctor del Valle nos va a dejar esta huella de los receros. Héctor del Valle.

Bueno, tuvo los ponchazos, dice, por Buenos Aires, Héctor del Valle. Decía Luciano, mientras no se funda el Banco Provincia, ¿no? Porque ya venía de fundición esa esquina. Digo, hubo problemas y hay problemas en algunos bancos del interior, porque con este asunto de la tecnología, parece ser que hay muchas cuestiones que han dejado de hacerse. Recuerda las colas que se hacían en el banco para cobrar la jubilación, y de esto hace muy poco tiempo. La gente iba muy temprano porque quería cobrar y despejarse y pagar lo que le hacía falta y comprarse alguna cosita, que todavía se podía pagar algo y algo rendía. Digo, y era muy temprano, aquel madrugador ahí estaba esperando para las 10 de la mañana que abriese el banco. Y unas colas bastante importantes donde había que sacar un número para que lo atendieran, y bueno, era bastante fastidioso. Pero esto fue pasando, hoy ya las colas no existen, hoy en el banco y en los cajeros también hay espacio y hay lugar, porque ya muchos tienen la plata en el celular y bueno, se manejan todo de ahí. Ni siquiera van al banco a retirar la plata. Ya muchos ni saben cómo son 10.000 pesos. Ya no se puede estar preguntando qué figura tienen los 10.000 pesos. Ya ni eso hay que preguntar, porque ya no se tiene ese contacto directo con el dinero, ¿no? Se va directamente se paga por con el teléfono. Los otros días fui a comprar un rollo de nylon y la chica que me atendía, bueno, me dio el precio, voy a pagar, y estaba como en duda con lo que tenía. Entonces los dos empezamos a reír, ¿no? Porque tanto celular, cuando está el dinero, cuando está el efectivo, por ahí no sabemos ni cómo tenemos que reaccionar con eso. No sé si eran 6.725, por ejemplo, y bueno, ya ni encontraba los 5. Bastante difícil. Entonces los bancos parecería ser que van restando un poco el trabajo, y hubo problemas en algunos bancos, en algunos sitios, ¿no? Esperemos que esto no suceda. Necesitamos siempre llegar al banco para que nos resuelva la situación, porque no solamente a través del teléfono nos pueden solucionar algo, ¿no? Eso de tener que estar hablando con una máquina o que no te atienda nadie es bastante, bastante jodido. Los hermanos Toledos nos van a dejar este paso doble que le pertenece a Escaño y Donato, Margarita Guerrero.

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Cuando tenemos que ir al dentista ahora, medio se nos arruga la frente, ¿no? Eso de tener que ir al dentista no nos gusta demasiado. Con solo entrar al consultorio y ver ese sillón, que parece una silla eléctrica, y el dentista te mete enseguida esa luz en la cara y empieza a agarrar los elementos de trabajo y te hace abrir la boca, porque por ahí te pone ese aparatito donde no podés cerrar la boca ni nada, ¿no? La deja totalmente abierta. No nos gusta nada. Y toca por ahí en una muela careada donde te hace ver las estrellas. Y si te la tiene que sacar y viene con la jeringa, ¿para qué te voy a contar, no? ¿Para qué te voy a contar si seguramente te ha sucedido o te va a suceder? Digo, no nos gusta para nada eso. Pero no sentimos nada al final. Hay dentistas que tienen una mano realmente importante, pero no sé, a mí me da cosa. Digo, lo que habrá sido en otros tiempos, donde no había anestesia, donde te sacaban la muela como podían, con una pinza, esos eran machos, realmente. Acá estaban los peluqueros, que también sacaban muela ellos, no iba al dentista. El peluquero te sacaba muela, tenían, y lo habrá visto seguramente en algún museo, porque ahora ha quedado para museo, una fuentecita como de acero inoxidable ovalada, con dos cadenitas que se colgaban afuera donde decía peluquería, y también estaba

esa fuentecita, que eso significaba que sacaba muelas del tipo, ¿eh? El peluquero sacaba muela. Y es bastante difícil para acercarse en aquellos tiempos donde no había ningún tipo de solución para sacarte una muela. Y en Lobos, por ejemplo, aparte del barbero, de la barbería, como se llamaba en aquellos momentos, apareció un carromato por ahí con techado, en la calle Roma y Buenos Aires. La calle Roma y la calle Iriar hoy, o sea, en la calle Iriar y calle Buenos Aires apareció allí un carro con un tipo con un sombrerito. Dice que tenía un sombrerito y afirmado así en el pescante, pegaba el grito: hay alguien que quiera sacarse una muela. Y bueno, y ahí concurrían aquel que a lo mejor tenía algún fastidio con la muela, necesitaba que alguien le solucionara qué le iba a solucionar, ¿no? Dicen que fue, se acuerdan que fue un señor ya mayor, se sentó en la parte delantera y este hombre se afirmó y le sacó la muela. Pero pegó un grito espantoso. Pegó un grito, dice, espantoso cuando le sacó la muela, y ahí nomás le dio una botella para que se empinara. Era una botella de caña para que se empinara. Era lo único que tenía como para que el tipo se le calmara el dolor. Así que con un poco de caña era suficiente. Y nosotros ahora no queremos ir al dentista con todos los beneficios que tiene, ¿no? Porque hoy te ponen un poco de anestesia, bueno, tienen calidad para sacar la muela, han estudiado, y Luciano le tiene miedo al torno. No le tengo miedo, dice Luciano. Sí, el torno es tremendo, porque vos estás esperando en la sala de espera y escuchás el sonido del torno y ya empezás a arrugarte, ¿viste? Ya te querés como decir: mirá, dame otro turno para más adelante. Y lo que habrá sido en aquel tiempo que te agarraba con una pinza y te sacaba la muela sin ninguna anestesia. No, esa era la gente fuerte que teníamos en aquellos tiempos, y los que habrán quedado sin arreglársela, porque también estaba el curarlo a palabra, y curarlo a palabra sí tenía el gusanito ese, no había problema, pero si había una infección, curarlo a palabra no se podía. Pero muchos se curaron a palabra, muchos. En estos momentos también hay gente que se hace curar la muela a palabra y todavía la están curando. Esa palabra que hace caer los gusanos también a los animales. Hay que, creo, reventar, pero uno los ha visto, que alguien le ha curado algunos bichos a un animal y se caen, y se caen. Y con la muela pasaba lo mismo. Muchos se han curado a través de la palabra y otros, bueno, han aprovechado este carromato. No sabemos cuántos habrán ido ese día a ese carro, a esa volanta que traía este hombre. Se conoce de este caso, debe ser por el grito que ha pegado, alguien que lo escuchó, otros que han pasado por el lugar, seguramente habrá visto alguna otra función, ¿no? Cuestiones que Quaglia fue poniendo en su libro, rescatando hechos en nuestra ciudad como este. Un libro que tiene anécdotas, cuentos, cuestiones que le ha pasado a la gente en otros momentos, que son realmente bellísimos, porque si no nos hubiésemos enterado todo esto. Así que de todas maneras vamos a seguir hurgando un poquitito en ese libro, porque hay mucho todavía para contar de lo sucedido en Lobo. No me quiero meter en la otra parte, porque son más aburridos cuando uno se mete dentro de,
de la política y demás, sino estas cositas que son cotidianas, estas cosas que por ahí no nos imaginamos cómo era la calle 9 de Julio, cómo era Lobos en ese momento, no sabíamos cómo, qué era lo que pasaba, dónde está el Banco Provincia, ni enfrente dónde estaba la cigarrería. Bueno, como eso hay un montón de cosas que vamos a ir descubriendo después. Digo, sí, y en la 9 de julio, no hace tanto que se hizo ese supermercado, 20 años, más o menos, y estaba todavía un terreno baldío, ¿no? Y ha quedado dividido Lobos por la mitad, porque tiene unos edificios realmente bellísimos, ¿eh? Hay unas cúpulas que a veces no miramos hacia arriba porque andamos apurados, porque andamos preocupados, porque las veredas no dan como para que andemos distraídos. Pero hay unas cúpulas en Lobo que son maravillosas. El trabajo que hacía la albañilería en aquellos tiempos, estupendo. Pero claro, se han puesto negocios, así que en la parte de abajo han hecho negocios modernos, con blindes, etcétera, etcétera. Y ha quedado la parte de arriba, la parte vieja. Y de la mitad para abajo, la parte nueva. Una picardía, ¿no? Una picardía que sucedan estas cosas. Pero bueno, suceden. Entonces queda hasta desprolijo. Queda hasta desprolijo. Hay dos épocas, ¿no? La OMA, este chamamé que pusiera en relieve en su momento y que sigue siendo los principales en tocar han sido los Cuatro de Córdoba, con esta obra que le pertenece a Daniel Altamirano y Pedro Favini, La OMA.

Bueno, ahí andamos los cuatro de Córdoba y La Oma, esta obra que le pertenece a Pedro Favini y a Daniel Altamirano. Esto es Terrón, un programa con toda la identidad nacional para que recupere lo que a usted le pertenece, un programa con esencia de mi tierra, con 36 años en el aire, el programa más antiguo de la radiofonía lo vence en defensa de nuestras tradiciones. Por aquí, por la 93.5 FM Digital, la radio de Empalme, para toda la geografía lo vence, los partidos limítrofes y por supuesto por internet para el mundo. 43-21-62 si quiere comunicarse con nosotros a través del teléfono de línea 022-27-43-21-62. El WhatsApp 22-27-47-95-65, 47-95-65, y se comunica con nosotros y si no, por internet, digital, FM en Palme Lobos, y allí nos estamos haciendo compañía. Bueno, che, José Larralde nos va a dejar esta obra que le pertenece, esta milonga que le pertenece, como quien mira una espera.

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Bueno, che, ahí andaba José Larralde como quien mire una espera, ¿no? ¿Te imaginás como quien mire una espera? Por acá tenemos la posibilidad de poder ponernos casi en el medio de la calle para ver si viene allá a lo lejos el vehículo o no, poniéndose la mano como visera para que no moleste el sol. Che, ahí me decía un amigo dónde puede conseguir el libro. Yo no sé, en este momento no, es muy difícil poder conseguir. No sé si se puede conseguir alguna de las historias de Lobo, no tengo la menor idea porque en algunos casos me los han regalado todos los autores. Bueno, tengo un montón de libros de Lobo, con historias y demás. Carlos Argentino Lobo, que ha sido uno de los grandes escritores, ya hemos hablado de él y una carpeta que tengo, que me dio una carpeta con todos los temas inéditos, que son realmente maravillosos. Son maravillosos, la vez pasada decíamos alguno de ellos. Pero no, ya no se consigue, ya no se consigue. En alguna biblioteca por ahí sí, todavía están. Pero hay unos cuantos, hay otros libros que no recuerdo ahora cómo es el título, pero que cuentan de cada uno de los negocios de Lobo de aquel momento. Y es lindo que eso se pueda recordar, que pueda estar en algún libro, que alguien lo haya hecho, que haya trabajado para, bueno, hay unos libros interesantes de Lobo con historia interesante, desde los comienzos hasta no digo la actualidad porque ya tienen algunos años estos libros también, ¿no? Pero están muy muy buenos realmente para saber cómo nació todo esto, y ahí están, bueno, todos los intendentes que han pasado y lo que han hecho. Che, alguien por ahí va a hacer algún libro nuevo, porque falta hasta nuestros días. De todas maneras, hay que buscar la parte un poquito más popular, porque ya la parte política ya está toda hecha, ¿no? De los comienzos, digo. Los fronterizos y esta samba que le pertenece, esta samba canción que le pertenece a Manuel Castilla, No te puedo olvidar.

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1: Les comento, según se desprende de los datos publicados por el Banco Central de la República Argentina, los saldos de deuda provenientes de préstamos contraídos por empresas ganaderas alcanzan, medidos en dólares, su nivel máximo en los últimos 20 años, superando incluso los registros alcanzados entre fines de 2017 y comienzos de 2018, cuando se registró otro de los momentos de mayor expansión del crédito bancario. Según destacan los especialistas, desde comienzos de 2024 hasta la actualidad se observa un crecimiento prácticamente ininterrumpido de los saldos adeudados por las empresas del sector. Según la estadística publicada al 30 de junio de este año, los préstamos bancarios otorgados a empresas ganaderas, específicamente aquellas dedicadas a la cría de ganado bovino, excepto cabañas, ascienden a un total de 1.562 millones de dólares. Esto representa una expansión del 38% durante los primeros 6 meses del año y del 47% respecto a los saldos registrados 12 meses atrás.
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9: Es la hora 8, 34 minutos. Temperatura 5 grados. Humedad 82%.
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Y ahí pegamos la vuelta, escuchando con atención cada uno de los de los comercios que auspician la radio, que uno también empieza a descubrir este o aquel negocio. No nos habíamos dado cuenta. Y por ahí nos lleva con Luciano a reflexionar. No, este negocio está así, asá, que hacen esto, que hacen aquello. Por ahí vamos descubriendo a través de la publicidad algunos beneficios que tenemos con el comercio que por ahí no nos hemos dado cuenta. Porque el comercio también es parte de la programación. Y también le prestamos atención, porque nos está ofreciendo un servicio, nos está ofreciendo algo que por ahí no nos habíamos dado cuenta, e incluso hasta para tenerlo, porque en algún momento podemos precisar o estamos necesitando de alguno de estos comercios que están auspiciando. Son parte del programa y que también son los personajes de la radio. Que uno siempre le está prestando atención y mirá, tratando de tomarle el teléfono y por ahí no lo pudo hacer y se quedó para el otro día para escucharlo, a ver nuevamente y poder pasar, tomarle el teléfono. Y ya uno tiene preparadito la lapicera y algún papel, y en alguno de los casos llamando a la radio para que le pase el teléfono, porque le es mucho más fácil. Son parte principal de la programación. Por ahí ellos no se dan cuenta, el comerciante no se da cuenta de la importancia que tiene, el respeto que tiene la audiencia también por cada uno de los que auspician, porque ahí vamos descubriendo algunas cosas que no sabíamos, ¿no? Y nos está recordando, nosotros lo tenemos, nosotros te ofrecemos. Bueno, llegará, sí, porque la radio es eso y ha sido toda la vida. Y si hablamos de 30 años, 30 y pico de años, la radio servía para comunicarnos con otros lugares donde todavía el teléfono no prestaba la función de ahora. Yo recuerdo que en aquellos tiempos aparecía algún mensaje donde le pasara que iba a llegar al campo a fulano de tal en el colectivo de tal hora. Eso realmente era maravilloso para nosotros poder comunicarle a esa gente que fulano iba a llegar por su casa a tal hora porque iba en el colectivo tanto y que se iba a bajar en tal lugar. Y en algunos sitios todavía, por las provincias o en el sur, todavía sigue sucediendo esto. Hay sitios donde no hay señal. Hay lugares donde tienen que subir en alguna montaña, subir un poco más alto de donde están para poder conseguir señal. O sea que la radio todavía está llegando a esos lugares con el mensaje, con la comunicación que tendría que hacer el teléfono hoy por hoy. Pero bueno, no hay señal en todas partes, ¿no? Hay que rebuscársela. Bueno, che, ahí están los hermanos Ábalos para dejarnos esta danza nativa. En recopilación de los hermanos Ábalos, nos dejan La Huella.

Che, los hermanos Ábalos, que uno los extraña, ¿se acuerdan? Los hermanos Ábalos se presentaban, no solamente interpretaban, sino también que zapateaban cada uno de ellos. Y de una forma sencilla, como lo ha hecho el paisano, sin ningún tipo de estridencia, tratando de hacer alguna mudanza. Cada uno de ellos, ¿no? Se iban presentando como podían. Primero uno, después el otro, los hermanos Ábalos, que nos han dejado un montón de grabaciones para que nosotros podamos seguir difundiéndolas. Pero, claro, por ahí vienen intérpretes nuevos y las nuevas generaciones siguen poniendo a los intérpretes nuevos. Pero, ¿por qué no poner a este tipo de intérpretes como ponemos todas las mañanas, que son realmente maravillosos en la música que están presentando? No así las nuevas generaciones que vienen, que andan un poco perdidos en todo esto. Andan bastante, bastante perdidos, porque los medios de comunicación han hecho que nos avasallen con música de todos los rincones y con aquello que los productores quieren que se escuche, porque es un negocio para ellos. No importa que sea malo, pero dale, porque esto lo vamos a lograr. Entonces, claro, se van perdiendo estos intérpretes que son realmente maravillosos y que tocaban y que grababan en una época donde no había arreglos como hay ahora con la computadora, ¿no? Y después lo escuchamos a estos tipos que vienen, después que han grabado, los escuchás personalmente, y empezás a gruñir como el perro, porque no es lo mismo escucharlos hoy por hoy en una grabación y escucharlos personalmente. Che, Horacio Guaraní, mirá qué lindo esto, con esta zamba que le pertenece, Por la Andadura del Vino, Horacio Guaraní.

Horacio Guaraní, che, incomparable, ¿no? Horacio Guaraní. Por ahí hay algunos intérpretes que andan cantando como Horacio Guaraní. Digo que son unos pobres tipos, son unos pobres tipos, porque para poder ser algo, para poder cantar, tienen que estar imitando. Dice, no, canta igual. Bueno, si canta igual, busca otro repertorio. No el repertorio que ha usado, que ha tenido siempre Horacio Guaraní. Es muy triste lo que le pasa a quien anda cantando, dice, como Horacio Guaraní. Hay algunos que son bastante parecidones, pero es una vergüenza. No se quieren ni ellos mismos. Es un desprecio a su personalidad. Se desprecian, porque para poder ser algo tienen que estar imitando a otro. Qué triste, ¿eh? Es triste realmente, pero bueno, si ellos son felices, que siga. Che, por la andadura del vino, y samba para decir adiós, esta es una samba de Argentino Luna que interpreta Jorge Cafrune.

Y claro, salió al camino, al canto, pero llegó un momento que ya no podía volver. Empezó a tener repercusión en todos lados Argentino Luna y aquella promesa de amor quedó un poco en el aire y perdida, ¿no? Ya no se podía volver. Su canto era el amor mucho más profundo que cualquier otra cosa. Che, Juan D'Arienzo, la orquesta de Juan D'Arienzo y este tango que le pertenece a Luis Vizca y Enrique Cadícamo, La Gran Muñeca.

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1: Bueno, che, ahí andaba Valdés con Muñeca Brava, de Vizca y Cádicamo. Nos vamos, nos volveremos a encontrar el lunes, como todos los días, a partir de las 7 de la mañana, para compartir juntos toda nuestra música criolla por aquí, por la 93.5 FM Digital, la radio de Empalme, la dirección de Luciano Rojas. Quien les habla, Rubén Hernal, les dice que cualquier necesidad que necesite, ya sabe, yo tengo muchas. Hasta el lunes, y que nos vaya bien a todos.
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Que la gloria de Dios los bendiga hoy, mañana y siempre. Bienvenidos a este su programa de orientación familiar. Recuerden que lo patrocina el poder de la fe, el poder de las plantas, donde tratamos a través de nuestra medicina natural muchos casos de salud que están siendo solucionados. Ya saben que quien les habla, la maestra Milagros, directora espiritual de esta congregación de metafísicos, homeópatas, videntes, tarotistas, mentes de poder y conocimiento al servicio de la humanidad. Así que presten mucha atención a este programa que es tan especialmente hecho para usted. Vamos a comenzar el programa con una maravillosa reflexión, y es el valor del tiempo. Los invito a reflexionar con ella. De hecho, para usted. Vamos a comenzar el programa con una maravillosa reflexión, y es el valor del tiempo. Los invito

0: tiempo comprendes que solo quien es capaz de amarte con tus defectos, sin pretender cambiarte, puede brindarte toda la felicidad que deseas. Con el tiempo te das cuenta de que si estás al lado de esa persona solo por acompañar tu soledad, irremediablemente acabarás deseando no volver a verla. Con el tiempo te das cuenta que los amigos verdaderos valen mucho más que cualquier cantidad de dinero. Con el tiempo, entiendes que los verdaderos amigos son contados y que el que no lucha por ellos tarde o temprano se verá rodeado solo de amistades falsas. Con el tiempo, aprendes que las palabras dichas en un momento de ira pueden seguir lastimando a quien heriste durante toda la vida. Con el tiempo aprendes que disculpar cualquiera lo hace, pero perdonar es solo de almas grandes. Con el tiempo aprendes que si has herido a un amigo duramente, muy probablemente la amistad jamás volverá a ser igual. Con el tiempo, te das cuenta de que cada experiencia vivida con cada persona es irrepetible. Con el tiempo, te das cuenta de que el que humilla o desprecia a un ser humano, tarde o temprano sufrirá las mismas humillaciones o desprecios multiplicados. Con el tiempo, aprendes a construir todos tus caminos en el hoy, porque el terreno del mañana es demasiado incierto para hacer planes. Con el tiempo, comprendes que apresurar las cosas o forzarlas a que pasen ocasionará que al final no sea como esperabas. Con el tiempo, te das cuenta de que en realidad lo mejor no era el futuro, sino el momento que estabas viviendo justo en ese instante. Con el tiempo, aprenderás que intentar perdonar o pedir perdón, decir que amas, decir que extrañas, decir que necesitas, decir que quieres ser amigo, ante una tumba, ya no tiene ningún sentido. Pero desafortunadamente, solo con el tiempo. Y como hoy es tiempo, te mando muchísimos saludos para los que ya no estamos juntos, por todos los momentos buenos y malos que nos tocó vivir. Y a todos con los que ahora estoy pasando momentos geniales, gracias por estar y por ser. Y recuerda estas palabras: el hombre se hace viejo muy pronto y sabio demasiado tarde, justamente cuando ya no hay tiempo.
1: Es maravilloso cuando nos detenemos a mirar lo valioso que es el tiempo, lo irrecuperable que es, y que cada día es un milagro que nos regala nuestro mismo Creador para poder hacer de él cosas maravillosas, como poder tener una buena salud, como poder gozar de una buena familia, como poder establecer una excelente economía, como poder vivir en paz, que es tan importante que no la compra el dinero más preciado ni el oro más pesado, como poder tener una buena estabilidad emocional, poder decir me siento en paz con Dios, con mi prójimo, con mi creación, con nuestra madre naturaleza. Soy una persona que he nacido para servir, para ayudar y seguir lo que nuestro Señor Jesucristo nos ha enseñado desde siempre. El que no nace para servir, no sirve para vivir. Y este es el mensaje que queremos darle a cada uno de que hoy nos escuchan y se encuentran decaídos, enfermos, desahuciados de los médicos, tomando medicinas, yendo de un lugar a otro buscando una ayuda y no la encuentra. 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

0: 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Cómo estamos tratando a través de nuestra medicina natural, a través de nuestros aceites consagrados, a través del estudio de la fitoterapia, que son tratamientos a base de plantas medicinales, porque día tras día nos recomiendan o nos dan una buena propaganda al ver que su salud mejora, al ver que abandona los medicamentos, al ver que recupera la fuerza, la vitalidad, las ganas de salir adelante, las ganas de seguir luchando, reinventándose. Es emocionante porque estamos salvando vidas, almas, estamos recuperando la fe en muchas personas y es lo que más deseamos, poder que esa persona que hoy se siente desesperanzada, se siente tan cansada, tan abrumada, con tanta dolencia, con tanta enfermedad, no encuentra una solución. Lo importante es que en la congregación, el poder de la fe, el poder de las plantas, cuenta con el conocimiento, cuenta con los elementos, las herramientas para tocar, para atacar diversas enfermedades naturales y sobrenaturales. Vamos a darle espacio a las llamadas que nos comienzan a llegar.
1: Mi nombre es Aureliano Mora, Segovia, 1980, 19 de noviembre. Yo quiero saber de mi futuro, ¿viste? Cómo estoy, de mi trabajo, de mi salud. Y tengo un viaje también que quiero hacer. Y quiero saber.
0: Hola Aureliano, gracias por participar del programa. Esta fecha de nacimiento me habla de que es una persona muy emprendedora, le ha tocado luchar muy fuerte para estar donde está. Veo que se van a presentar cambios muy oportunos ahora para mediados de septiembre. Tiene que cuidarse, sí, de las picadas al pecho, del cansancio que tiene a la ciática, que es bastante concentrado. Veo que toma medicamentos, se ha hecho terapias para eso, pero no encuentra ninguna solución. Hay que hacer un trabajo a través de plantas que desinflaman, plantas que van a ayudar a que todas estas articulaciones se puedan destensar y pueda sentir la mejoría. Aparte de eso, veo que hay mucho estrés, muchos pensamientos con la pareja de viajar, de hacer cosas positivas, y también como que la economía no ayuda y esto los desesperanza, como que les deja que los sueños se vayan alejando y no se hagan realidad. Usted puede lograr lo que se proponga, Aureliano, porque tiene una suerte muy bonita, su trabajo es estable, la economía va a ir surgiendo poco a poco, pero tiene que ir reinventándose, abriéndose caminos usted mismo. Su suerte no es mala, pero pudiera estar mucho mejor, ya que a través de todo lo, la energía densa que hay dentro del hogar, la pesadez, la desesperanza, se atraen muchas energías muy negativas, se dañan las cosas, de pronto resulta una enfermedad de la noche a la mañana, y esto solo pasa, Aureliano, cuando llega el dinero. Esto es lo que le da más desesperanza todavía, que querer juntar para hacer algo y pasa algo en el medio. Todas estas cosas, se pueden abrir los caminos, se pueden canalizar las energías, se pueden soltar todo aquello que no se debe de cargar. Hay algo dentro del núcleo del hogar que está haciendo que estas cosas pasen como un círculo vicioso y se rompen cuando empiezan las personas a buscar la ayuda, como lo que usted está haciendo en este momento, haciendo su llamado, contando su historia y pudiendo recibir esta orientación. 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Nos dice nuestro operador que reportamos una excelente sintonía. Sí, hola.
2: Buenos días, soy José, fecha de nacimiento 2-2-7-61. Quería saber algo de mi vida, qué es lo que me puede pasar. Estoy medio apagado.
0: Hermano José, que el Señor te bendiga. Sí, en tu tono de voz te escucho bastante triste, bastante desahuciado. Viene pasando por enfermedades desconocidas. Ha buscado muchos lugares y nadie ha podido ayudarle porque cada vez se siente más cansado, más afligido, se siente más angustiado. Veo que también los seres que más quería le dieron la espalda, ahora que más lo necesita. Su economía no está siendo muy, muy buena. Y yo entiendo por qué todas estas anomalías es para decaerlo, para acabar con la esperanza. Usted va a venir este jueves 27 de agosto que vamos a estar en Salgado 1020 y lo vamos a terminar de charlar personalmente, ya que he llegado al punto final del programa. Para usted y todos los que están en sintonía, el programa se termina, pero yo sigo dándole respuesta a sus mensajes de texto de WhatsApp. Dios los bendiga y esto será hasta pronto.

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0: Muy bienvenidos y bienvenidas, ¿cómo les va? Esto es Todo Cambia, un programa que tiene que ver con el valor de la palabra y con intentar poner de moda ideas, palabras, canciones, historias y todo lo que tenga que ver en relación o esté girando en relación con la felicidad, la calma y sobre todo, señoras y señores, con el amor. 2 horas de buena música y de la reivindicación de la palabra. Nos encontramos cada día aquí en la radio. Somos Juanjo Garón en la producción integral, Germán Ledesma en la operación técnica. Soy Pato Agostinelli, te doy la bienvenida. En un rato hablamos de muchas cosas hermosas para compartir. Hablamos de la palabra, contamos historias y vos tenés también la oportunidad de compartir la tuya, tu historia, tu frase, tu idea, tu aporte. El WhatsApp es el 1556176395. Bienvenidos, esto es Todo Cambia.
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0: Y en Todo Cambia hablamos de la humildad. Estoy plenamente convencido de que la humildad es la virtud más importante. De que la humildad es la virtud más importante. Ella es el fundamento de otras virtudes morales y la expresión de otros valores éticos. La humildad auténtica es la verdad. Y la verdad sobre nosotros mismos nos insta a ser humildes, porque somos radicalmente limitados en muchos aspectos. Sin humildad, la trilogía de las virtudes teologales queda bloqueada. Sin humildad, la fe auténtica no existiría. Sin humildad, la esperanza carece de sentido. Sin humildad, la caridad es engreída. La humildad es, además, la llave de otros valores humanos. La gratitud exige humildad. La paciencia requiere humildad. La amabilidad para con los otros no es posible sin humildad. La humildad es una virtud moral troncal. Si no se aprueba, la persona queda descolocada y pierde el certero rumbo moral.
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5: Es la hora 9, 36 minutos. Temperatura 6 grados, humedad 75%.
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1: Es momento de un recuerdo. Qué lindo recordar. Recordar, dicen, es volver a pasar por el corazón. En Todo Cambia, Ricky Martin. Vuelve.
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0: Ahí salimos de un siglo sin ti, decía Chayanne. Muy bien, continuamos aquí. Hay mucha música por compartir todavía, hay muchas frases, hay mucho pensamiento y hay algunas ideas.
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0: En instantes regresamos con más Todo Cambia.
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Continuamos con más Todo Cambia. Este es el programa que nos mantiene unidos, ¿eh? Como un puente a través de las ideas, de las canciones, de la palabra, para tomar contacto con aquellos pensamientos que nos hagan de alguna manera, bueno, mirar el prisma desde otro lugar o mirar a través del prisma otras cuestiones. Y seguimos adelante con más canciones.

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1: Al final, no son los años en nuestra vida los que cuentan, sino la vida en nuestros años. Abraham Lincoln.

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1: Nos metemos ahora en este bloque en algunas reflexiones respecto del tema, bueno, el tema que nos va a comprometer, por lo menos por unos minutos, que es la paciencia. La paciencia significa saber padecer serenamente, ¿no? Para conseguir algo. Es aguantarse esa sensación de querer que la cuestión ocurra ya, que se defina, y saber que hay un tiempo interno que uno tiene que acompañar. Sin paciencia, muchos proyectos se frustran y muchas metas realmente no se pueden alcanzar. La paciencia no es resignación cobarde ni miedosa actitud a la hora de realizar algo, sino sereno talante, dicen los que saben, ¿eh? Y también, digo, un talante firme, ¿no? Que sabe esperar hasta conseguir lo que se ha propuesto. Pero no es fácil. La paciencia es una virtud un poco recia. Requiere esfuerzo y constancia. El que sabe ser paciente llega al punto deseado porque no se cansa ni de avanzar, aunque los tiempos sean recios. La paciencia es una virtud de valientes, no de cobardes que se amilanan ante cualquier dificultad. Y siempre, siempre, hay que admirar a las personas pacientes que silenciosamente logran lo que se han propuesto con esfuerzo y serenidad. La persona paciente aguanta y afronta la dificultad sin apavientos y avanza con serenidad hacia la meta sin quemar etapas. La paciencia es aguantarse la angustia desesperante de definición.
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7: Cristina Aguilera se une con Nati Peluso, Nicki Nicole y Becky G para lanzar una nueva bomba.

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6: Es la hora 10:33 minutos. Temperatura 8 grados. Humedad 65%.
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1: Y en Todo Cambia hablamos ahora de la honradez. Se dice, esta persona es honrada, a carta cabal. Es uno de los mejores elogios que pueden hacerle a un hombre o a una mujer de bien. La honradez es la plena coherencia entre lo que uno piensa, dice, escribe y lo que realmente hace. Ser honrado significa ser veraz y consecuente. Es lo diametralmente opuesto a ser corrupto. La corrupción y la honradez se repelen frontalmente porque el corrupto sucumbe por egoísmo ante la mentira y el engaño. En cambio, el honrado edifica su propia vida sobre la verdad y la justicia. La honradez es decencia que inspira respeto y confianza.

Dijo el poeta Séneca, en tres tiempos se divide la vida, en presente, pasado y futuro. De estos, el presente es brevísimo, el futuro es dudoso y el pasado es cierto.

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Considero más valiente al que conquista sus deseos que al que conquista a sus enemigos, ya que la victoria más dura es la victoria sobre uno mismo. Aristóteles.

1556-176395 para comunicarte. Estamos llegando al final de este programa. Nos vamos despidiendo. Esperemos que hayan pasado lindo, que mañana nos reencontremos y que ese encuentro sea por lo menos alegre, que no es poco en estos tiempos. Pásenla lindo. Gracias Juanjo Garón en la producción integral, Germán Ledesma en la operación técnica y edición. Soy Pato Agostinelli y te encuentro mañana a la misma hora en el mismo lugar para seguir compartiendo palabras, ideas y música, mucha música.

0: Puesto 20.
1: Así, entre Abraham Mateo y María Becerra, acordate que vos podés cambiar el rumbo de las posiciones en Ranking Latino votando en la página oficial.

0: flaco.
1: Puesto 19.
2: Algo tú de Shakira, que continúa sumando colaboraciones con nuevos talentos de la música latina, mientras que Belle consolida su crecimiento internacional con su estilo romántico y urbano.

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agosto llegó el verano europeo, así que vamos a chequear cómo está el ranking de España. ¿Qué canción es la dueña absoluta de los puestos más altos de esta semana? Aitana, superestrella,

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6: La información del campo que les acerco en esta ocasión tiene que ver con la faena bovina de Paraguay. Alcanzó en el mes de julio su mayor volumen del año. Según el informe mensual de la Asociación Rural del Paraguay, elaborado con base en datos del Servicio Nacional de Calidad y Salud Animal, la faena bovina en los frigoríficos habilitados para exportación alcanzó en julio su mayor volumen mensual de 2026 con 190.800 cabezas procesadas. El registro representa un crecimiento del 11% frente a junio y confirma la recuperación de la actividad observada durante los últimos 3 meses. La tendencia ascendente comenzó luego del mínimo anual registrado en abril, cuando los frigoríficos procesaron 105.300 cabezas. De esta manera, en apenas 3 meses, la faena prácticamente se duplicó respecto del nivel de abril, reflejando una mayor disponibilidad de hacienda para abastecer a la industria exportadora. A pesar de este incremento, la utilización de la capacidad instalada de la industria se ubicó en el 53% en julio, ligeramente por debajo del 55% registrado en junio.
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7: Es la hora 11, 36 minutos, temperatura 9 grados, humedad 57%.
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1: Vamos al año 2002. David Bisbal comenzaba a conquistar al público con su primer álbum, Corazón Latino, que rápidamente se convirtió en un éxito. Escuchamos Dígale.

0: Puesto 15.
1: Se viene una canción donde Capo demuestra su estilo romántico y urbano. Una mezcla de afrobeat y sonidos latinos que se convirtieron en parte de su identidad musical.

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Nos dirigimos al año 2008, cuando Luciano Pereyra atravesaba un gran momento en su carrera y nos regalaba canciones que rápidamente se ganaron un lugar entre el público. Escuchamos Celos.

0: Equilibrium es el último disco de Anita, un disco donde ella muestra una faceta más íntima y espiritual, alejándose de momentos del funk carioca y el reggaetón que la hicieron famosa.
1: Puesto

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5: Es la hora 12, 34 minutos, temperatura 10 grados, humedad 55%.
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retrocedemos al año 2009, cuando Thalía se reinventaba con Primera Fila, un álbum en vivo donde repasó grandes canciones de toda su trayectoria. Escuchamos ¿Qué será de ti?

A la niña que yo fui, dice Cani García, un artista que registra álbumes de estudio publicados de manera ininterrumpida desde su debut oficial en el 2007.

Año 2003, Ricky Martin atravesaba una etapa de gran éxito internacional y presentaba Almas del Silencio, un álbum con un sonido más íntimo y personal. Escuchamos Tal vez.

Olivia Wilde y Coti, dos de los artistas que están dando que hablar acá en Ranking Latino, Tus Errores. De esta manera cerramos una nueva edición de Ranking Latino. Gracias por acompañarme durante estas dos horas. Yo soy Santiago Altieri, te deseo un excelente fin de semana y te espero mañana para disfrutar juntos una nueva edición XL del Big Show de Ranking Latino. Chau, chau.

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0: Bienvenidos, ¿cómo están? Esto es Portal Argentina. Parece mentira, pero sí, hoy es viernes, ¿eh? Y tu cuerpo lo sabe.
1: Lo sabe mucho.
0: Qué semanita, por favor. Semana corta, pero que fue intensa a la vez, ¿no? Esa semana corta, pero intensa, fuerte.
1: Sí.
0: Tu cuerpo necesita vacaciones, ¿no? Una escapadita a algún lugar. ¿Qué sé yo? ¿Cómo la viene llevando usted?
1: Yo la vengo llevando espectacular.
0: Me parece
1: espectacular, decía
0: Sí. Espectacular.
1: Sí.
0: Sí. El de Italia en el mundo. No me acuerdo cómo se llamaba, ¿se acuerda? Sí. Bueno.
1: No me voy a quejar, están todos.
0: No, no, ¿pero quién habla de quejarse? No, ¿cómo la viene llevando?
1: Bien,
0: estamos bien.
1: Estamos dispuestos a celebrar un montón de fiestas populares, de eventos en todo el país, y las vamos a estar compartiendo en un ratito nada más. ¿A dónde podemos ir este fin de semana?
0: Este fin de semana hay un montón de actividades, así que prepárate, ¿eh? Hay de todo. Además está el encuentro de municipios turísticos, ¿no?
1: Eso va a ser en unos días nada más.
0: Falta, claro, este fin de semana no, pero ya en unos días. Así que ahora vamos a pegar un llamadito al señor Cudini a ver si... Así que prepárate, ¿eh? Hay de todo. Además está el encuentro de municipios turísticos, ¿no?
1: Eso va a ser en unos días nada más.
0: Falta, claro, este fin de semana.

0: Sí.
1: Vamos. Así que, bueno, gracias por la invitación y por habernos convocado, y que Portal Argentina sea parte de esos pequeños pasos, ¿no?, que van dando
0: y sí,
1: el crecimiento del destino.
0: Es así, hay que ir trabajando todos los días, ¿eh? Les damos la bienvenida. Esto es Portal Argentina, es tu otra manera de viajar. Se viene este fin de semana, que ya se está desarrollando, ¿no?
1: Sí, desde ayer, desde el 19.
0: Sí, desde antes de ayer. El Mishkila de Arpas, el Encuentro Latinoamericano de Arpas en Santiago del Estero.
1: También en Buenos Aires, hablando de cultura musical y danza, se realiza el Tango Band, Festival y Mundial de Tango. Esto es, como decíamos, en la ciudad de Buenos Aires. Se disfruta el Universal 2x4 hasta el próximo 2 de septiembre.
0: Te damos la bienvenida. Arriba.

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0: Mientras haya luces de bar, decía la banda de Iván Noble, eran los Caballeros de la Quema aquí en Portal Argentina. Viví el país y disfrutá de cada una de estas canciones que, bueno, también nos hacen viajar a lo largo del país, de los tiempos, ¿no? Una banda histórica liderada por Iván Noble. Y agradecemos a cada uno de los mensajes que estamos recibiendo en el 11-25-20-60-40. Ah, perdón, no entendía, no, pensé, como no veo nada, pensé que no prendía y estaba, había un mensaje que estaba cargado.
1: Sí. Dice, hola, saludos desde Sáenz Peña, Chaco, soy Jorge Luis, un abrazo chicos, un abrazo para vos, Jorge Luis.
0: Gracias, Jorge Luis, un abrazo muy fuerte.
1: Tiene nombre de actor de telenovela, Jorge Luis.
0: Ricardo Rubén.
1: Jorge, ¿no? Luis, ven aquí, tráeme un cafecito.
0: Claro, tremendo, un grande de verdad. Gracias por acompañarnos y por escribirnos al 11-25-20-60-40. Qué bolonqui que se armó con las rutas. Hay más mensajes que te vamos a contar en un ratito. Cuántas historias y lo lindo de todas hasta ahora son todas con final feliz. Así que donde hay alguien que ayudó, donde hay alguien que...
1: Los que no tienen final feliz son los radares que sacaron en Maipú. La policía sacó radares y multó a 47 automovilistas con un valor exorbitante. Todo por exceso de velocidad. Atente con esto. Sí. 600.000 pesitos la multa.
0: ¿Sabes lo que pasa? Yo creo que eso ya pasó en algún momento. Eso perjudica mucho a las escapadas, al turismo, porque... vos imaginate, tenés dos multas de esas a lo largo de un trayecto que tal vez es un cazabobos, viste, que te ponen de 80 a 20 en 30 segundos y te sacan la fotito. Y eso te destruye, ¿no? Como persona, como ser que cobras un sueldo y decís... era lo que iba a gastar tal vez en total toda la familia durante tantos días. Eso te hace percha, te destruye, bueno, las vacaciones.
1: Vialidad Nacional está realizando un bacheo en frío en la ruta 40 entre Bariloche y el Bolsón.
0: Bueno, bien, por lo menos algo bueno. Bien.
1: Bacheo en frío, ¿cuánto puede durar? No sabemos, pero bueno, por lo menos tapamos
0: que le tiran cubitos.
1: El pocito.
0: No sé. No, señores, es una de las rutas argentinas, hay mensajes, después vamos a contar algunos. 11-25-20-60-40, en el Instagram, ¿cómo estamos?
1: ¿En el Instagram?
0: Sí.
1: Pero perfecto, nos pueden seguir en Portal Argentina, ¿eh?
0: ¿Hay algo nuevo en el día en estos días?
1: Sí, estaremos subiendo contenido.
0: Bien.
1: Si no es hoy, el fin de semana.
0: Bien, ¿tiene que ver con Morphy?
1: Con todo.
0: Ah, bueno, muy bien.
1: Viaje Morphy, corazón contento.
0: Me parece muy bien. Sí, es que hay cada lugar para comer en la Argentina. La verdad, cada platos, cada encuentro culinario, increíble. Y quiero mandar un fuerte abrazo. Justo estaba ayer hablando con un periodista turístico bastante conocido y me contaba... Me dice, ¿vos te acordás cuando comenzó el tema de la salida de la pandemia? ¿Cómo se pusieron las pilas los distintos destinos y qué sé yo? Sí, claro. Y después cuando hubo un bajón previo a la crisis, cuando se fue el gobierno de Fernández y asume Milei con una restricción muy fuerte, ¿quiénes fueron los primeros que pusieron primera?
1: ¿Quiénes fueron?
0: Premerlo, ¿se acuerda?
1: Sí.
0: Fue la primera que hizo un previaje propio con una financiación de 12 cuotas. Y justo lo hablaba con un periodista turístico, usted lo conoce, no lo voy a mandar al frente. Eso era gestión, ¿no? Gestión de laburo, gestión de ponerse con las pilas con la promoción, salir a recorrer el país, hacer casi 200.000 kilómetros con una camioneta. Así que les mando a las personas que estuvieron involucradas un abrazo grande, la verdad. Han laburado el destino de una manera terrible. Y otra vez me decían, se los extraña. Y bueno, sí, la verdad, nosotros también extrañamos poder jugar con ustedes. Igual lo vamos a hacer de forma privada, con Vacaciones en un Minuto.

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9: Según la estadística publicada por el Banco Central de la República Argentina, correspondiente al segundo trimestre del año, la tasa promedio a la que accedía al crédito del sector ganadero rondaba el 53% anual para los préstamos en pesos. Si bien es cierto que la historia reciente nos remite a tasas de hasta tres dígitos, especialmente durante el último tramo de 2023, previo al cambio de gobierno, la realidad es que por entonces la inflación en pesos llegaba a duplicar ese costo, por lo que el costo real del dinero resultaba negativo. Hoy, con una inflación promedio fluctuando en torno a los 33% anual, la diferencia simple es efectivamente 20 puntos porcentuales. Un año atrás, aún con una tasa nominal más baja del 47%, pero con una inflación que todavía fluctuaba en torno al 39% anual, arrojaba una diferencia de apenas 8 puntos porcentuales, brecha que prácticamente se duplicó durante el último año. En términos reales, considerando la relación entre ambas tasas, el costo financiero se ubica en torno al 15% anual, frente al 6% resultante un año atrás.
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11: Es la hora 13, 38 minutos. Temperatura 10 grados. Humedad 53%.
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0: Eran los auténticos decadentes, en este caso Serrano con Cucho y compañía haciendo Besándote. Aquí en Portal Argentina nos preparamos porque se vuelve a respirar turismo en unos días nada más, en dos ciudades y un solo destino. El destino es el turismo, es en Santa Fe de la Veracruz y en la ciudad de Paraná, Paraná, Entre Ríos, Santa Fe de la Veracruz, Santa Fe. Y
1: le damos la bienvenida al señor Pablo Gubini, presidente de la red de turismo. ¿Cómo estás, Pablo?
2: Hola, estimados, qué gusto saludarlos. Bien, bien, con los preparativos de un nuevo encuentro, el 32º, y bueno, con una propuesta más que interesante, que es dos ciudades, un destino. Bueno, un poco poniéndose en el lugar del turista, lo que le pasa al turista, ir a Paraná, ir a Santa Fe a través del túnel subfluvial, unidos por el río Paraná, en una propuesta lindísima que reeditaron las autoridades que están en este momento, dos colores políticos distintos, dos capitales de provincia de distintas provincias, así que la propuesta más que nunca es el asociativismo, bueno, y es lo que pregona la red hace mucho tiempo, ¿no? Que los destinos no son competencias, sino que, bueno, deben sinergiar.
1: Claro, totalmente. Venimos en un año bastante golpeado, donde el turismo no parece como que no sacara cabeza. ¿Cuáles son las temáticas que se van a estar abordando en este encuentro?
2: Bueno, yo creo que un poco, sin dudas, hace dos años, en un encuentro de municipios turísticos, definimos que venía un turismo low cost. Bueno, y no nos equivocamos para nada. Y creo que hoy tenemos que pensar de que el turismo low cost cambió a un turismo de crisis, ¿no? Es decir, que me parece que esa es la principal temática que tenemos que abordar. El sector no tiene tiempo para quejarse ni para demandar, tiene que adaptarse. Creo que es una de las actividades, de las disciplinas que, bueno, más practica la capacidad de adaptación, y una vez más lo tiene que volver a hacer. Las ciudades, bueno, lo han demostrado. Creo que en este escenario del turismo, bueno, los centros urbanos han sido los grandes ganadores, y creo que tienen que ver con, bueno, esta capacidad que tienen de recursos humanos, de sistemas de inteligencia turística, de trabajar a partir del dato y evidenciarlo y hacer campañas en torno a eso. Y más allá de la merma que sufren todos los destinos, bueno, es una realidad que hoy las ciudades son elegidas como centro base y que de ahí la gente visita las zonas rurales. Así que va a estar presente en un bloque interesante el turismo urbano con la ciudad de Paraná, la ciudad de Santa Fe, Rosario y Córdoba, que son cuatro ciudades que vienen apostando fuertemente a la actividad turística con resultados dispares, pero bueno, también apostando al turismo corporativo, al MICE, que va Castelli en Chaco y Roca en Río Negro.
0: Es difícil porque son todos, nosotros como jurados estuvimos analizando y realmente son todos los proyectos súper interesantes. Y en este caso, bueno, la Fundación Plan 21 va a otorgar una beca, ¿no?, para llevarlos adelante.
2: Sí, va a otorgar una certificación que se llama Biofiar o Biosfera, sí, en castellano, que, bueno, es una certificación importante, es la certificación de destinos que más existe a nivel mundial, donde más certifican los destinos, y que te organiza, está orientada en los Objetivos de Desarrollo Sostenible, los ODS, los 17 ODS, y organiza tu destino para que, bueno, tu gestión esté bien orientada al desarrollo sostenible. Esto significa que van a ir a territorio, que van a ir consultores, van a ir equipo técnico, y bueno, toda esa parte que realmente es costosa, bueno, es el premio que se le va a otorgar al destino para que continúe mejorando su gestión. Qué va a haber también reconocimientos por el segundo y el tercer puesto, y como vos decís, Juanjo, los proyectos realmente están buenísimos. San Martín presentó la inserción laboral de los jóvenes a través del astroturismo. Bueno, Chaco también, un proyecto muy interesante, muy alineado a los objetivos del programa Biofiar. Salta presentó también algo muy interesante con todo lo que tienen ellos de capacitación orientado a los jóvenes, con sellos de calidad. Bueno, muy bien lo de Salta. Sí. Jujuy también, toda la capacitación que hacen en torno a que el joven se organice. Y Roca, bueno, un proyecto más orientado a, bueno, a la agricultura. ¿Cómo podemos decir en realidad?
0: No, súper completo también.
2: A los productores.
0: A productores de ahí. Todo tipo, sí, acercarles a todos. La verdad, muy, no, muy interesante.
2: Por ejemplo, hay. Lo de Roca está muy lindo también, porque, por ejemplo, hay lo que tiene que ver con deshidratación de frutas muy características de la zona: manzana, pera, sí. Hongos también. Bueno, convertirlos en souvenir para el turismo. Que sean con denominación de origen y que los productores, bueno, encuentren un trabajo, los productores jóvenes encuentren un trabajo a través de darle valor agregado a la materia prima y que puedan ser souvenirs para el turismo. Así que todos los proyectos están buenísimos. Bueno, ustedes son parte del jurado, va a participar también la Secretaría de Turismo de la Nación, va a participar la presidenta de la Comisión de Turismo de la Cámara de Senadores, Mariana Yuri. Y después va a estar la Fundación Plan 21 y la Red Federal de Turismo, ¿no? Así que están representadas 5 instituciones importantes. Ustedes como prensa turística, bueno, van a ir en representación de muchos colegas que forman parte de la red y que, por supuesto, para nosotros la prensa turística especializada es súper importante porque, bueno, son personas formadas, capacitadas y que forman parte del eslabón de la cadena de comercialización y ayudan mucho a los destinos.
0: Bien, buenísimo. No, esto,
1: bueno,
0: esto
1: ya estar... que estamos hablando, perdón, de la Fundación Plan 21, recordemos que todavía, si querés transformar tu futuro, podés acceder a las becas gratuitas de formación y tienen que entrar ahora a la redfederaldeturismo.com, buscar el banner de Transforming the Future y consultar cuáles son las becas, porque son muchísimas.
0: Hay muchísimas, son impresionantes.
1: De habilidades blandas, digitales, inteligencia artificial, marketing, bueno, un montón, así que no se lo pierdan.
2: Agricultura regenerativa, bueno, hay algunas con certificación de IBM, tu primer currículum, dónde buscar fondeos. Bueno, como decíamos antes, no es lo mismo encontrar trabajo hoy en nuestra época, que por ahí no teníamos conocimientos y alguien nos da una mano. Uh-huh. Hoy hay que estar formado, hay que presentar un buen currículum. Y bueno, junto con la Fundación Plan 21 y la Red Federal de Turismo, hacemos todo lo posible para apuntalar a los jóvenes para que se inserten laboralmente en la actividad turística.
0: Qué grande, buenísimo, Pablo. Bueno, éxitos. Vamos a hacer lo imposible, la verdad, para estar allí. Mientras que estábamos hablando, estaba viendo justo el tema de coincidir con los distintos buses o aviones para llegar. Así que, bueno, ojalá que podamos estar presentes, porque creo que va a ser un encuentro de esos poderosos, ¿no? Esos que suelen generar la red de municipios turísticos y que... suelen dejar huella, ¿no? Se habla mucho después y después termina pasando todo lo que se discute en este tipo de encuentros, aparte en un momento clave para el turismo de Argentina. Siempre es un placer, Pablo, hablar con vos. Muchísimas gracias por este ratito para Portal.
2: No, por favor, gracias a ustedes. Bueno, sí, tenemos que defender la voz de los territorios, sin duda, con respeto, pero contando la realidad de lo que nos pasa para encontrar soluciones, ¿no? Creo que un poco ese es el espíritu de la red, que se sepa de primera mano lo que vive el territorio, lo que nos pasa a los destinos turísticos, bueno, y tratar de mejorar la realidad para que todos trabajemos.

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0: Qué buena banda la ley, ¿eh? Qué bueno lo de la Red Federal de Turismo. Vamos a hacer lo imposible para estar allí en unos días nada más, ¿eh? 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
1: Totalmente. No se pierdan esta oportunidad de transformar su futuro, de hacer cursos, de formarse, porque como decía Pablo, el escenario laboral de hoy requiere que tengas desarrolladas varias habilidades, no solo el conocimiento, sino tus habilidades blandas.
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2: Ahí vamos.

0: Rata Blanca y esta mujer amante acá en Portal Argentina. Si querés comunicarte con nosotros, estamos en el Instagram. Hay un montón de mensajes. Si no los leemos hoy, los leemos mañana. Portal Argentina en el Instagram y a través de la página web www.portalargentina.com.ar o el WhatsApp 11 25 20 60 40.
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0: El recuerdo del Indio Solari, ¿cómo está Parque Leluar, eh?
1: Tremendo.
0: Tremendo, entre la Casa de Moria, la Casa del Indio, el recuerdo de este genio de la música. Bueno, y cuénteme, ¿qué anda pasando?
1: El Enduro de Invierno vuelve a Pinamar.
0: Mire
1: esto
0: usted.
1: Será el próximo 29 y 30 de agosto. El circuito de arena va a recibir motos y cuatriciclos. La competencia contará con la presencia de más de 350 corredores que buscan generar un fuerte movimiento turístico y económico en la ciudad en esta temporada baja. Además, el regreso tiene un significado especial porque lo hacen 34 años después a donde nació la idea original de este festival de motociclismo invernal.
0: Que fue en Pinamar, casualmente. Un fuerte abrazo a todos los amigos de Perú que nos escuchan por internet. Otro de los grandes sismos que forman parte de esta historia reciente de Sudamérica en el día de ayer, 7.2. Tremendo. A todas las comunidades de hermanos peruanos que están en Argentina, de hermanos colombianos, venezolanos. Por favor, está terrible, ¿eh? Está hablando el planeta.
1: Pensé que estabas hablando de Perú en la provincia de La Pampa, porque ahí se va a estar realizando el 5 y 6 de septiembre próximo la fiesta provincial del Rihuel Cuchén.
0: Mirá.
1: Es la edición número 30.
0: Mirá vos. Esto es en Perú, provincia de La Pampa.
1: Así es.
0: Un abrazo gigante, especialmente para nuestra...
1: Rihuel Cuchén.
0: Sí, especialmente para nuestra amiga, que es una genia, que es la encargada del hotel, ¿no?
1: A Lucy de Perú,
0: Lucy
1: le mandamos un beso.
0: Perú,
1: muy grande.
0: La Pampa, en el pleno de La Pampa tenés Perú, es increíble.
1: Recuerden que es una comunidad que tiene...
0: 39 habitantes, ¿no?
1: Sí.
0: Qué bárbaro.
1: 59 en realidad.
0: 59,
1: son.
0: Bueno.
1: Pero bueno, con muchas raíces alemanas.
0: Sí.
1: ¿No? Entonces está la fiesta del Varenique y demás. Y en esta oportunidad, bueno, es otra fiesta provincial sumamente importante para esta comunidad pampeana.
0: Te cuento, hay una gran preocupación por las inundaciones en todo el país. Esto hay que decirlo. Están muriendo muchos animales y los productores temen porque haya un super niño, ¿viste? Como que esta corriente del niño siga creciendo y que está pegando en todos lados, ¿eh? Si no te pega por el terremoto, te pega en España con las olas de calor, con más terremotos, con esto, con acá con el frío, un mes cerrado el Cristo Redentor, se teme
1: en bueno
0: inundaciones.
1: Es que ya volvieron a pasar camiones,
0: sí, sí.
1: Obviamente no pueden pasar particulares, solamente camiones, porque hay tanto camionero que necesita descargar la mercadería, ¿no? Y llegar a puerto, bueno.
0: Sí, sí. Si bien es un tema, el otro día escuchaba un especialista, si bien esto netamente es un tema climático, que mucho no se puede hacer, pero en realidad sí se podría hacer. Con mayor inversión en todo lo que tiene que ver con máquinas y demás, se podría llegar a hacer algo, ¿no? Pero bueno, son todos temas complejos en este momento, es lo mismo que con los baches. Hablando de baches, hay un montón de mensajes. Vamos con música, ya volvemos. Tanda, qué programa, por favor.

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10: Es la hora 14, 34 minutos, temperatura 11 grados, humedad 51%.
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0: Era Luis Miguel haciendo Cuando Calienta el Sol. Viste que hay team verano y team invierno, ¿no?
1: Sí.
0: A algunos les gusta el invierno. Yo soy más invierno. Yo igual soy de bancármela, aunque hay días que, la verdad, también soy de... Pero el verano es como que no tenés nada para sacarle. Ahora, ¿qué extrañas del verano?
1: Todo.
0: ¿Qué extrañas
1: los
0: del
1: duraznos
0: verano? ¿Qué te gustaría? La comida, la costa, las sierras.
1: Los jugos de fruta.
0: ¿No?
1: El mar.
0: El mar.
1: Que las olas. ¿Viste cuando? No la ola que rompe, esa ola que es. Te levanta así.
0: Sí.
1: Uy, me encanta. Me encanta estar flotando y que la ola te levante. Oh, los ríos lentos.
0: ¿Qué cosas extrañas del verano? En este invierno.
1: Hacerte milanesa.
0: 21 ya de agosto, fin de semana largo.
1: Se viene la Santa Rosa.
0: No. Sí, el 30. Pero. ¿Qué extrañas del verano mientras que calienta el sol un poquito? ¿Extrañas algo especial? Te cuento que
1: el helado.
0: Cantar nos une en Villa Carlos Paz del 21 al 23 de agosto, un evento muy importante. En Ticino, Córdoba, está Expontánea. Es una expo con remates, juegos, música, carneadas en vivo, muestras, charlas para todos los gustos. Y está Córdoba en Taza. En la ciudad de Córdoba, una expo comercial y un evento que tiene que ver con el café de especialidad en Argentina. Esto es del 21 y el 22 de agosto. ¿Qué más tenemos?
1: Como comentábamos hace unos días, está el Festival Nacional del Éxodo Jujeño en San Salvador.
0: Hoy y mañana en San Salvador. Un abrazo grande. Sí, tenemos más. Está el Festival Coral de Voces del Mar en Río Negro del 21 al 23. Desde hoy y hasta el 23.
1: En Neuquén, desde el 21 y hasta el 23 de agosto, en Chosmalal se realiza el Rally Neuquino. Así que los amantes del deporte motor ya saben a dónde tienen que ir a sentir rugir los motores.
0: Bueno, de ahí es el gobernador de Neuquén, ¿no?
1: Sí.
0: De Chosmalal
1: y donde hacen unos chivitos increíbles.
0: Está la fiesta del alfajor en Marcos Paz. Está el paseo del alfajor, además degustaciones y un montón de cosas del 21 al 23. ¿Y qué tenemos?
1: Y en Yerba Buena, Tucumán, hasta el próximo 23 de agosto está la expo sobre ruedas, que fue ofrece un formato atractivo para reunir en el mismo lugar marcas líderes, empresas del sector, comunidades y al público para conocer todo lo que pasa en el mundo automotor.
0: Me encanta, me encanta. Bueno, señoras y señores, ¿qué extrañas del verano? Esta es la consigna 11-25-20-60-40.
1: ¿Usted qué extraña?
0: Yo extraño caminar sobre la, por ejemplo, sobre una rambla en un atardecer. Ese vientito cálido, ¿no? Pero que es vientito y es fresco a su vez. Cálido y frío, como el tema de Franco De Vita. Bueno, ¿qué extrañas del verano? ¿Nos contás? Las comidas, nos dicen por acá. Claro. Las culpas. No, hace mucho calor para cocinar. Los amores de verano, totalmente. El brindis, viste que uno siempre brinda en verano.
1: Brinda todo el año.
0: No, pero brinda cuando estás en algún lugar de vacaciones y se brinda por todo el tiempo. Vas a un pub y ping, brindis y qué sé yo. Bueno, ¿qué extrañas del verano? Contanos.

0: Llueven estrellas por todos lados. Le mando un beso grande a nuestra amiga de Perú, La Pampa, a Lucy, que dice: ¿cómo que estuvieron por acá? Rompieron neumáticos y no vinieron. Los escuché en la radio, me enteré por la radio. Vamos.
1: Íbamos a ir gateando porque no podíamos caminar.
0: Perú, La Pampa, nos escuchan. Beso gigante. Bueno, hola gente de Portal Argentina. Extraño horrores las tardes eternas de las grutas, caminar por la arena húmeda y ver cómo el sol se escondía en el mar. El invierno acá en el sur es hermoso, pero el calorcito de las vacaciones es insuperable. Abrazos grandes, eso es lo que extraño del verano. Tenemos más mensajes.
1: Hola, soy Florencia, los escucho todos los días desde Córdoba. Y en cuanto a la consigna, lo que más extraño del verano es armar mi bolsito y subir para la sierra a matear.
0: Qué lindo, qué lindo.
1: Cosas simples, viste, que uno no necesita más que eso.
0: Sí. Extraño dormir una siesta bajo la sombra de los árboles y no tener horarios absolutamente para nada. Dice, bueno, buen fin de semana para todos. Gracias Norberto, gracias por estar del otro lado. 11-25-20-60-40, ¿qué extrañas del verano? Extraño armar la carpa con mi familia, con mis hijos, irnos de campamentos y que todos participemos de forma ordenada. Extraño esos amaneceres frente a un lago, cocinar al disco bajo las estrellas. La libertad es lo mío y lo de mi familia. El frío de ahora te encierra demasiado. Saludos, un fuerte abrazo. Gracias, buenas, Carlos.
1: Buenas tardes, equipazo. Soy Iván, los escucho desde Chaco. Y lo que extraño es sentarme la nochecita en la vereda con mis amigos a tomar unos teres bien helados con mucha menta, hierbas y limón.
0: Qué bueno, impresionante. Extraño las noches de verano en el patio, el olor asadito, comer sandía bien fría la noche. El verano ese es un gusto para reuniones improvisadas donde nadie tiene frío y nadie se vuelve temprano a su casa. No hay excusas. Claro, no puedes decir hace frío.
1: Te dan ganas de salir. En invierno no te dan ganas de salir. Te dan ganas de quedarte ahí.
0: Totalmente.
1: Buenas y santas, chamigos. Extraño manejar con la ventanilla baja.
0: Está bien.
1: Bueno, cosas simples. De eso se trata la vida.
0: Hay de todo. 11-25-20-60-40. Estamos llegando al final del programa.

0: tu droga.
1: Y así llegamos al final de este viernes. Que tengan un excelente fin de semana. Muy buena vida para todos. Y recuerden, la vida es una sola, hay que vivirla. Que podés romper un par de neumáticos en cualquier lugar de la República Argentina. A disfrutar antes de que pase eso. Buena vida, chau.
2: Hasta mañana.

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1: Muy bien, hola, ¿qué tal? ¿Cómo estamos? Bienvenidos, bienvenidos. Hola, no, no, ya estamos ahí, ya está, no quiero más. Listo. Piedra libre para todos mis compañeros. Ya está, listo, suficiente, señoras y señores, suficiente. ¿Qué más quieren de nosotros? ¿Qué más quieren de nosotros? Ya está durante la semana. ¿Qué semana? Durante la semana pasada ya venimos. Chicos, vamos, dale, dale. Piedra libre, ya está, listo. Basta, no juguemos más. Me cansé. Ok, no me pidas más, no me pidas más. Así estamos, ok. Hay una cosa que pasa los viernes. Uno se levanta y automáticamente baja un cambio. No porque esté cansado, bueno, o no tanto, o sí un poquito, 70-30, dale el porcentaje que vos quieras. Porque ya no quiere colaborar, ya no hay manera de colaborar con algo con entusiasmo. Ya está, chicos, el cuerpo está en la oficina, en el auto, en el colectivo, atrás del mostrador, pero la cabeza ya está preguntando, basta, ¿qué hacemos hoy? ¿Qué hago hoy como para, che, me merezco? ¿Viste cuando arrancás así como ese autoconvencimiento? ¿Sí? No, no, yo la verdad que hice el lunes, trabajé, era feriado. El martes estuve laburando todo el día. El miércoles hice, pero trabajé 26 horas el día. Una cosa de no creer, junté con el jueves. No, la verdad que yo me merezco esto. Y ahí ya estás porque te lo mereces, porque te convenciste de que sos súper archi merecedor, merecedora de organizar algo un viernes y tener la osadía que sean las 10 de la mañana. ¿Sí? ¿Por qué? Porque me lo merezco. Y no me pida más nada, claro. Y arrancás así, viste, con eso. Bueno, y vos, no, pará, son las 10 de la mañana, viste, el que viene ahí como bajando de a poquito, ¿no? El que le pasa y le fluye la vida por todos lados, el que trata de... ¿No es cierto? Bueno, no importa, es viernes. El cerebro ya cerró sesión, dejó el cartelito de volver lunes y se fue. Ya está. Y acá llegamos. Felicitaciones, estamos en el viernes. Sobrevivimos a la semana. Extensas para alguno, normal para otros y para otros, así como con el changüí del fin de semana largo. Bueno, esto es lo que hay que escuchar, señoras y señores. La música toma casi por dos horas el aire, la grilla de cada una de las emisoras que retransmiten este programa. Y bueno, y nada, y las cosas vamos a dejar que fluyan este rato, ¿sí? Vamos a leer cosas insólitas, novedades, por otro lado, y por supuesto ese pequeño empujón que necesitas para decir, bueno, hoy puede pasar cualquier cosa. Sí, hoy está, ya está. ¿Hiciste los burpees? ¿Hicieron los burpees, chicos? No, hoy, a mí me toca hoy un poquito más tarde. No, hoy temprano, no hubo manera, chicos, no hubo manera. Y no, chicos, la intención estaba, pero no se puede todo. Viernes, la magia está en el aire y en el mate riquísimo que estoy saboreando ahorita mismo. Ya me quedaron un par de fotos, sí, de el día de ayer también por acá. ¿Quién osa hacer chipá y no convidar? Mira si hay algo que vos me decís. Está lloviendo, sí, ayer llovió un montón, está lloviendo. Torta frita, churro, chipá. Chipá, de una, con mucho queso. Sí, sí, sí, bueno, soy así que va a ser. No, pero viene acá, viste que venden unos que tienen de todo, los churros. No, no, no te agradezco, gracias, pero no. No, no, no, chipá, para mí, por favor, y unos mates amargos. ¿Qué más quiero? ¿Qué más quiero? Nada más, con eso soy feliz. Claro que sí. Ah, y que no molesten. Bueno, no pasa. Bien, ok, arranquemos. Bienvenidos a lo que hay que escuchar del viernes, señoras y señores. Esto se va a poner bien pirotécnico, bien bonito. Mi nombre es María Minio y arranquemos, por favor, con lo que sigue. Que pase el que sigue nomás. Vamos, bienvenidos. Buen viernes para todos.
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6: Es la hora 15, 18 minutos. Temperatura 11 grados. Humedad 50%.
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2: Chicos, bien cheto los

0: que hoy? ¿Qué van a querer? Cuéntenme, vamos. Quiero data, quiero todo, vamos. Dale, dale, dale, dale, chetos. Chetos mal, vamos, vamos.
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0: Muy bien, por aquí seguimos en el aire de lo que hay que escuchar en las diferentes emisoras que retransmiten este programa. Ya vamos a estar saludando, por supuesto, a cada una de ellas. Si te querés comunicar, lo podés hacer a través de las vías de comunicación, obviamente. Arroba lo que hay que escuchar, guión bajo que hay, arroba la magia está en el aire. 3446-313250. También, chicos, por allí estamos dando vueltas. Todo lo que ustedes deseen contar lo pueden hacer. Aquí no vamos a juzgar a nadie, excepto a ellos. Sí, yo ya estoy juzgando. Bien, como verán, aquí no hemos tenido el sol. Hay mucha gente que está necesitando de pronto hacer la fotosíntesis. Ropa que no se seca, ya lo sé también. Por allí que salís, que entrás, que no sabes si lavar, que no lavar, que qué vas a hacer, que qué te estás poniendo. ¿Te estás poniendo acaso el cartón de embalar de... A ver, Balenciaga. Ah, no sabes. Balenciaga lo volvió a hacer. Pero ya te voy a estar contando. Ojo, podemos salir toda la calle vestido de Balenciaga y vamos a estar ahí, topísimo, tendencia. Bueno, no, esto tiene algo que ver con el calor, la ola de calor que está azotando a Corea del Norte. Aquí no está sucediendo, así que no haga eco de esta info que voy a dar a continuación, por favor, porque no es para vos. Sí, porque no estamos atravesando una ola de calor acá. Bien, bueno, Corea del Norte recomendó a sus ciudadanos beber hasta un litro de cerveza al día para hacer frente a la intensa ola de calor. Ya te vuelvo a repetir, geográficamente, no estamos en Corea del Norte. Sí, vale. Corea del Norte está enfrentando una intensa ola de calor y una de las recomendaciones difundidas por su televisión estatal ha llamado especialmente la atención. Beber hasta un litro de cerveza al día para sobrellevar las altas temperaturas. Pero pará. En charlas anteriores aquí en este programa, sí, incluso ya hemos puesto, ¿verdad?, el hecho de que, el alcohol o la cerveza contra el agua o el agua contra la cerveza son dos cosas totalmente diferentes. Sí, son ricas, obviamente. El alcohol es rico, la cerveza es rica. No estoy haciendo apología ahora, no, por favor. Pero escúchame un segundo. ¿Sí? El medio estatal presentó a la cerveza como una bebida adecuada para el verano y destacó su supuesto efecto para aliviar la sensación de calor. Sin embargo, especialistas advierten que el alcohol no es una opción recomendable para hidratarse durante episodios de calor extremo, pues puede favorecer la deshidratación, chicos. Cuanto más alcohol tomas, más deshidratado te vas a encontrar. Es rica la cerveza y sí, algunas, no todas. Está bueno cuando tenés calor, llegás así, qué rico, una fresca, por algo se dice, está para tomar una fresca, es muy, sí, pero no funciona para el calor, así que no sé en qué estaba pensando esta gente, no sé, será algún interés por allí, por alguna marca en especial, no tengo ni idea, pero bueno, vuelvo a reiterar, no nos está afectando a nosotros esto no es para nosotros, no. Hace oído sordo. Dale, vamos.
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0: Hagamos como que, hagamos que, en realidad creo que es el nombre del tema, el título, sí, de Juanes. Bueno, bien, estamos sonando por allí a través de FM Milenia 101.7 en Concepción, Tucumán. Estamos en FM Dale 107.7 en Formosa Capital. Sonamos en Radio Líder 101.5 de San Julián, Santa Cruz. Estamos en Aries 103.7 más en Gualeguay, Entre Ríos, en Omega Radio 103.9 en San Clemente del Tuyú. Estamos en FM Santana 89.5 en Colonia Sonido, provincia de Chaco. Además, en FM 0945 en Catriel, Río Negro. Nos escuchás en San Miguel de Tucumán en www.lagetradio.com.ar. En FM Reflejo 103.7 en Sierra de la Ventana, Buenos Aires. ¿Cómo va este viernes? ¿Cómo va la semana, chicos? ¿Qué se espera este fin de semana? ¿Hay descanso? ¿Hay teatro? ¿Hay, no sé, cine? ¿Hay cena, almuerzo, cumple, aniversario? Queremos datos por aquí. ¿Qué es lo que van a hacer? ¿Se van a ir de, no sé, de paseo? ¿Van a relajar un poco? ¿Qué bien nos viene? Obviamente. Está pedido el tema de Doors por aquí. Lo vamos a estar buscando y vamos a estar cumpliendo. Hola, Gus, ¿qué tal? Por aquí a través de lo que dice la arroba, lo que hay que escuchar, guión bajo, ok. Línea de contacto para que vos te puedas comunicar. Café, el café con... A veces lo tomo, es una locura, sí. Bueno, eso es así. Esto es una asquerosidad. Esto es asqueroso, chicos. No lo hagan, por favor, no lo hagan a esto.
1: No.
0: Presentan una remera capaz de usarse durante un mes sin necesidad de lavado. Mirá, justito para estos días que no hay sol y que no se seca la ropa, viene ideal. Pero puedes haberlo dicho antes. Bueno, la firma de indumentaria estadounidense Erclon presentó la remera AirShirt B5.0. ¿Qué es esto? Es un móvil. Una prenda diseñada para mantenerse. Imagínate que vos entrás ahí a un local y decís, oh, hello, vengo a buscar mi AirShirt B5.0. Bueno, es una prenda diseñada para mantenerse libre de malos olores durante más de 30 días de uso diario sin pasar por el lavarropas. El lanzamiento programado para iniciar sus envíos a principios de noviembre busca extender la vida útil de las prendas de vestir y reducir el consumo de agua mediante la integración de tecnología textil avanzada en su fibra. Quiero saber qué tan avanzada es la fibra esta textil que están hablando, porque la verdad que no sé cuántas veces tampoco podés usarla en un mes, pero bueno, para lograr que el tejido repela el hedor durante periodos tan prolongados, la compañía tejió 7 ingredientes especiales dentro del hilo textil en lugar de aplicarlo sobre la superficie. La combinación incluye cobre, plata, zinc, oro y ceniza volcánica, junto a 2 componentes que la marca mantiene en secreto. Ah, no. Estás rozando tu piel y me vas a mantener 2 componentes secretos. ¿De verdad me estás diciendo? Bueno, el cobre inhibe las bacterias que causan el mal olor, el zinc neutraliza los compuestos de azufre generados por la sudoración intensa y la ceniza volcánica actúa como una esponja interna porosa que absorbe la humedad exterior. ¿Y todo eso a dónde va? Todo lo que absorbe, digo. No, porque está bien, pero debe tener un límite. Ya sé que es un mes, pero a ver, en el caso hipotético, lo utilizas para entrenar. Vas al fallo. No es que vas a entrenar solamente para decir que vas al gimnasio. No, haces entrenamiento. Entrenamiento. El cuore, todo. ¿De verdad te va a durar un mes? ¿Lo pusieron a prueba bajo ese contexto? ¿Sí? ¿O es solamente para salir a caminar? No sé. Bueno, el fabricante aparentemente va a iniciar entregas en el mes de noviembre con color negro, exclusivamente. Sí, bueno, aparentemente se busca expandir la producción. Pero hay cosas que me hacen ruido. $39 aparte. $39 es el precio de esta remera. Sí, bueno, que podés usarla, según dicen, el AirShirt B5.0. Podés usarla un mes. Por lo pronto me llamó la atención por los días que estamos teniendo aquí. Sí, que no se puede lavar la ropa y es todo, todo así, ¿no? Estas situaciones que no hace falta que te lo diga, ¿sí? Ok, bueno, no sé, vos fíjate, para mí me resulta un poquito rara. Sí, no sé si pasó, no sé si avalo, no sé si está certificado esto. ¿Vamos?
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0: que hoy? ¿Qué van a querer? Cuéntenme, vamos. Quiero data, quiero todo, vamos. Dale, dale, dale, dale, chetos. Chetos mal, vamos, vamos.
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2: Lo estoy viendo, miren, lo estoy viendo en las redes ahora. La info que estábamos contando hace minutitos nada más por aquí en el aire de lo que hay que escuchar, ¿sí? A ver. Estamos a través de lo que es el 34-46-31-32-50. Yo no te la puedo creer. Por favor, nos equivocamos, Roberto, en el... Sí, no era este el camino. Un artista italiano vendió una escultura invisible por $18,300. Bueno, sí, está bien. Vendió una escultura invisible y desató un debate en todo el mundo. No sé qué está haciendo con... No, son como unos mimos. Sí, porque están realizando en vivo, digamos ahí, ante el público, están realizando las esculturas, las están acomodando, todos con guantes así como color fucsia, ellos todos vestidos de blanco, llama mucho la atención, y parecen unos mimos, sí, porque están tocando algo que no existe, que a simple vista no se ve. El artista italiano Salvatore Garau llamó la atención internacional al vender su obra... Su obra, por $18,300. La pieza fue presentada como una escultura invisible, descrita por su autor como una creación compuesta únicamente por... Siento que me está tomando el pelo. Sí, por aire y energía. Ok, creo en las energías, sí, la creo. El aire también, o sea, sí, pero no me podés decir esto. Claro, por favor. A ver, dentro del ámbito del arte conceptual contemporáneo, al tratarse de una obra inmaterial, el comprador no recibió un objeto físico. En su lugar obtuvo un certificado de autenticidad acompañado de instrucciones para exhibir la pieza en un espacio libre de aproximadamente 1.5 m x 1.5 m, respetando la propuesta artística planteada por Garau. La venta generó un amplio debate internacional sobre el valor del arte conceptual, la naturaleza de las obras inmateriales y las distintas formas de expresión que existen entre el arte contemporáneo. A ver, yo no sé, la verdad que le salió muy bien, porque... ¿No tienen miedo de que se le pierdan el camino? Claro, sí, no se les irá a perder en el camino, digo, no sé. ¿Le habrá pagado con dinero invisible también o...? No, bueno, ahí va. Qué paz mental. Sí. Y después nos reímos de cuando quieren vender el aire de la Rosa de Guadalupe. Por favor, chicos. No, es una cosa de no creer. Bueno, ni te pregunto si vos pagarías $18,300 por una obra conceptual. Sí, inmaterial, hecha de aire y energía. Sí, vos sos una obra de arte, vos estás hecho de energía y otras cuestiones, atravesado por un montón de cuestiones más seguramente, pero vos sos una obra de arte también, estás hecho de energía. Claro. Bueno, hay gente que se está muy sobrevalorando. Esto nos lleva a un punto donde es un poquito, sí, escabroso entrar en este terreno pedregoso. Claro, porque hay algunas que están como muy valoradas. No, sobrevaloradas. Bueno, ok, se calma, por favor, se calma. Mantengamos la paz, que hoy es viernes al menos. Cálmate.
3: Cálmate,
2: sí. Respira profundo. Respira profundo. Ya llega el fin de semana. Seguimos, vamos.
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0: Muy bien, súbeme la radio que esta es mi canción. Lo que estaba diciendo por aquí Enrique Iglesias, no voy a cantar. No, por supuesto. Yo los respeto, no voy a cantar. No, solamente voy a recitar. Ok, estamos por allí sonando en Pura Química Online en Río Gallegos, Santa Cruz. Además, estamos también en San Pedro Online en 95.5 en San Pedro Misiones. Nos escuchas en Textual Radio en Hurlingham, Buenos Aires. Estamos en FM Ahora 98.7 en Puerto Rico Misiones. Nos escuchas en FM PCP Radio 88.5 en Villa Urquiza, Entre Ríos. ¿Dónde más estamos? Estamos en FM Papagayos 103.5 en Papagayos San Luis. Estamos en FM Radio Ciudad 100.9 en Santa Elena, Entre Ríos. En Radio 2820 en 92.5 en Gualeguaychú, Entre Ríos, en FM Líder 89.7 en Cabiahue, en Neuquén, además en FM Cielo 99.9 en Metán, Salta. Sonamos en FM Master 106.3 en Trenquelauquén, Buenos Aires, donde vos escuchás, donde vos encontrás en la grilla de esa emisora este programa. Si aún no está en tu localidad, no sé qué es lo que estás esperando. Bueno, Warner Bros. Confirma que Matrix 5 está en desarrollo con un nuevo director. A ver, Neo, vuelve Neo. Warner Bros. Discovery confirmó oficialmente que Matrix 5 se encuentra en desarrollo activo y forma parte de sus planes de largo plazo. La nueva entrega de la franquicia de ciencia ficción llegará a los cines después del 2027 y presentará un cambio histórico. Será la primera película de la saga sin Lana o Lily Wachowski en la silla de director. El proyecto estará a cargo de Drew Goddard, reconocido por sus trabajos en La cabaña en el bosque y en el guión de Misión Rescate. Goddard asumirá la dirección y escritura de esta nueva historia, mientras que Lana Wachowski se mantendrá vinculada únicamente como productora ejecutiva. La decisión del estudio no se basa solo en la nostalgia. Warner aseguró que fue el propio Goddard quien propuso una idea fresca para expandir el universo de la saga de forma coherente. Este será un desafío clave considerando que Matrix, sí, en el 2021, el último, la resurrección de Matrix, tuvo una recepción dividida y una recaudación en taquilla por debajo de lo esperado. Hay cosas que están buenas que vuelvan y hay cosas que están mal. No es necesario. Yo creo tocar esa magia, ese momento, esa... No, para mí, no sé. Para mí es como que... no sé si estaría bueno. En realidad lo que yo quiera, ¿no es cierto? Si ya están hablando y pensando y diagramando y craneando, nada, ¿eh? Bueno, ahí está. Veremos entonces, pero 2027, 28, 29, dicen... No hay una fecha exacta para el Matrix 5, ¿sí? El principal objetivo, dicen, que será comprobar si esta nueva visión logra darle un nuevo impulso a una de las historias más influyentes del cine moderno. Para mí, hay que dejar las cosas como están. Para mí. Bueno, para vos. Es una opinión mía. ¿Vos qué opinás?
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0: Bien, Farruko, era lo que sonaba. Ahora una pregunta, porque estaba leyendo esta situación, dije yo la tengo que compartir con ustedes. ¿Por qué? Porque de esto puede surgir, no sé, un buen negocio. O si quieres mitigar la soledad que estás sintiendo en estos momentos, no quieres sentirte tan solo, escúchame esta propuesta, ¿sí? Ya es posible alquilar a un desconocido para compartir un asado. ¿Quién quiere compartir un asado? O sea, discúlpame, pero si vos venís con los cortes de carne, con la para la ensalada, todo eso, dale, bienvenido sea. Pero, o sea, me explico. Sí, bueno, si usted quiere hacer un asado, pero no tiene con quién compartir ni la carne, ni una cerveza, hoy es posible solucionar el problema mediante un pago directo. Ah, bueno, sí, esto es así, es el capitalismo, chicos. En Rusia, diversas plataformas de anuncios clasificados lanzaron un servicio remunerado que permite alquilar personas para acompañar el día frente a las brasas. La propuesta cobra fuerza en varias ciudades y cuesta entre 13 y 65 dólares por jornada. Los asistentes contratados ayudan a preparar la parrilla, cocinan la carne, arman carpas, aclaro, y mantienen charlas informales. Algunos prestadores también buscan el lugar adecuado y hacen las compras de los insumos y el cliente abona la cuenta. Ayuda a organizar asados y campamentos, hago compañía y aso la carne. También incluyo chistes y anécdotas, escribe Artem, que es un prestador de Moscú, en su publicación. Pará, ¿no? De verdad, está la foto, manda la foto. Te dice, por ejemplo, $3,000. Bueno, el dinero ruso, ¿no? Y 1,000 solamente para hacer la carne. Pará, porque es un Tinder de asador esto. Es una aplicación y hay gente, por ejemplo, vaya a saber lo que dice, cómo se llama este ser de luz. Sardor. Ay, Dios. 3,500. Pará, y en cuanto tengas más presencia, así cari lindo, ¿no? Obviamente que podés cotizar un poquito más, ¿vale? A ver, 3,500 y se saca la foto allí en la parrilla. Sí, todo musculoso, todo así, con chomba blanca haciendo el asado. No, claramente no es argentino. A ver, no tiene ni idea. A ver, pará. Y después lo tengo a Bon, 5,000. Bon, que se ve una foto en el auto. Esto es un Tinder asador, un Tinder del asador, sí. Bueno, a ver. Y ahí vos vas y decís, ok, me interesa este. Sí, que quiero que venga, me hace la carne, que me haga la ensalada, que me charle, ¿verdad? Sí, de eso se trata, chicos, ok. Vamos a hablar en serio, le estoy contando una novedad, ¿sí? Le estoy contando así un recurso. Un estudio realizado por analistas de plataformas especializadas revela que el servicio registra su mayor demanda en Moscú, el Krai de Krasnodar y la región de Novgorod. Corregime si me equivoco, por favor. Seguramente ya están todos chequeando a ver qué onda esto, ¿no? Las publicaciones aumentan de manera constante debido a la búsqueda de compañía para actividades al aire libre en los momentos de descanso. Bueno, a ver, desde una perspectiva de negocios, esto es absolutamente natural. Si hay una necesidad no cubierta, surge un servicio. Esto ya se sabe. La oferta y la demanda. ¿Verdad? Bueno. Por supuesto, no se puede comprar la amistad verdadera, claramente. O quién te dice que, no sé, después surja algún tipo de amistad, ¿no? Bueno. Pero para muchos, esto no será un intento de reemplazar amigos, sino simplemente de pasar una velada cómoda y conocer gente nueva. Gente nueva que le estás pagando para estar ahí. O sea, no, es medio raro. Por lo tanto, creo que estos servicios serán más comunes y la oferta se ampliará, afirmó el restaurador ruso Evgeny al medio Kipo. Ok, no, de verdad, parece que sí. Y ahí está, ya te digo, es como una suerte de Tinder que vos entras y buscas, ¿sí? ¿Qué es lo que te interesaría para que te haga compañía? Para que, no sé, prepare la parrilla. Cocine la carne. Bien, te cuente chistes, anécdotas. Vale. Bueno, nada. Ah, pará. La prestación opera de forma exclusiva para hombres, ¿sí? Y establece reglas claras respecto al vínculo entre las partes. La relación comercial finaliza cuando termina el horario acordado y los anuncios aclaran que los clientes no deben esperar una amistad duradera posterior. Quienes desean repetir la experiencia deben pagar la tarifa correspondiente en cada oportunidad, la cual varía entre 1,000 y 5,000 rublos. Ya estoy viendo que estás pasando cuántos son 5,000 rublos a pesos argentinos. Ya te estoy viendo que estás sacando la cuenta. Ya estoy viendo.
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0: Ok. Bien. ¿Quieren sumar algo a esta info? Lo pueden hacer claramente. Vamos.
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11: Es la hora 16, 43 minutos. Temperatura 11 grados. Humedad 48%.
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0: Vivir sin miedo. Estábamos escuchando Siete por un lado y por el otro lado a Roxana por este lado. ¿Han visto la biopic de Moria? ¿La vieron? Yo todavía, a ver, la tengo ahí pendiente para este fin de seguramente, en algún punto. Pero es como que no están, no estoy escuchando, no estoy leyendo así como críticas muy positivas. No, de nada. O sea, sí y no. Ahí está como dividida. Bueno, tras el éxito de Moria Kazán, Susana Jiménez también prepara su propia serie. Susana Jiménez también quiere llevar su historia a la ficción en medio de la repercusión que genera Moria, esta serie inspirada en la vida de Moria Kazán que se estrenó el 14 de agosto en Netflix. Según contó Ángel de Brito, el proyecto sobre la diva de los teléfonos ya está en desarrollo. Una de las decisiones que tendría en mente Susana pasa por el elenco. La conductora buscaría que las distintas etapas de su vida sean interpretadas por actrices desconocidas, alejándose así de la farándula elegida para Moria, donde Sofía Gala, Griselda Siciliani y Cecilia Roth encarnan a La One en diferentes momentos. La noticia aparece justo cuando las biografías de las grandes figuras del espectáculo argentino ganan terreno en las plataformas. Moria consta de 8 episodios, o es un montón, y construye... Y no hay una versión resumida, así como 2 como máximo, 3, ponele, si se pone así como on fire la biopic, 3 como mucho. ¿No hay? ¿No? Bueno, bien, a ver. Sí, mira, claro, el capítulo 1, el séptimo y el octavo, me dicen. Ok, Moria consta de 8 episodios y reconstruye más de 5 décadas de carrera de Kazán, mientras que ahora otra de las máximas divas del país prepara el camino para contar su propia historia. Yo hago ravioles, ella hace ravioles. Así, ¿no? Tal cual. Bueno, está bien igual.
1: Anotame, Germán, anotame.
0: Vamos a ver si se va a atrever a mostrar todo. Sí, ¿no? Y qué tanta veracidad de los datos y cuestiones. A ver hasta dónde llegamos con la verdad. ¿Eh? Sí, bueno, ahí está. Mirta, ¿no tiene su biopic? Ey, dejen de hablar de los capítulos, de los números de los capítulos, por favor. Más respeto, más respeto. Bien, vamos a ver. Por lo pronto se está desarrollando.
1: ¡Cálmate!
0: Seguimos, vamos a seguir por estos lados. Estaba viendo los comentarios, son de terror. No se puede así, chicos. Bueno, FM Radio Ciudad 100.9 en Santa Elena, Entre Ríos, donde suena lo que hay que escuchar. En Radio 2820, aquí en 92.5 en Gualeguaychú, suena lo que hay que escuchar. En FM Líder 89.7 en Cabía, Neuquén. En FM Cielo 99.9 en Metanzalta. En FM Master 106.3 en Trenquelauque, en Buenos Aires. En FM Tropical 98.7 en Trevelin, Chubut. Está en Radio Lago 100.1 en San Carlos Alta. En FM Tigo Música 93.3 en Pigüé y sus repetidoras de Goyen y Saavedra. En FM Atuel 97.5 en Villa Atuel, Mendoza. ¿Dónde más? Estamos en FM Magazine Radio, en www.magazineradio.ar en Paraná, Entre Ríos. Además en FM Victoria 98.5 en Magdalena, Buenos Aires. En FM Mágica 94.1 en Comodoro, Rivadavia. Estamos en FM Val 94.7 en San Andrés de Giles, allí donde suena lo que hay que escuchar. Tengo más info para vos. ¿Te gustó la película? Me pareció la manera en que se abordó esta película, este film, me pareció lo más novedoso, increíble y escalofriante y terrorífico al mismo tiempo. ¿Sí? Me encanta. ¿Eh? ¿Por qué? Porque crean el primer campamento nocturno inmersivo inspirado en películas de terror en California. Sí. ¿Vieron esas películas como, por ejemplo, Las Brujas? Sí, La Bruja de Salem. Después el proyecto Bellwitch, también, por allí, de las brujas. Sí, bueno, esto, toda esta situación. ¿Vos te animarías? ¿Sí? ¿A ir a este campamento? La compañía Nightmare Rising presenta, a ver, Camp Coffin Creek. Un evento de 12 horas de duración diseñado como la primera experiencia de campamento nocturno totalmente inmersiva del sur de California. Te juro que dije inmersiva, ¿o no? Bueno, es muy viernes, chicos, muy viernes. Ubicado en las instalaciones de CC Village en Chino. ¿En China? Bueno, el proyecto invita a los asistentes a acampar durante la noche mientras participan activamente en una trama de terror en vivo, rodeada de atracciones temáticas y misiones de supervivencia. ¡No! Bueno, el evento estará disponible durante los días 21, 22, 28 y 29 de agosto, ya ahora mismo, ofreciendo entradas a partir de un costo inicial de $120 para sufrir y para que el corazón te vaya a mil. Qué buena plata invertida. La iniciativa se posiciona como una opción de entretenimiento alternativo para los entusiastas de las experiencias extremas y el turismo de entretenimiento en la región de Los Ángeles. No, por favor. Mi Dios. Ey, ¿cómo vas a decir eso? O sea, cualquier día en la Argentina. Ey, pará, cálmense un poco. Bien, nos tenemos que ir ya, nos estamos despidiendo. ¡Qué copado! Me encanta. Bueno, llegamos al final. No sin antes a saludar a la gente de Radio La Porteña en Cava a través de www.laporteniaradio.com.ar. Estamos en FM San Martín 100.5 de Lobería, Buenos Aires. Un beso enorme, de verdad. Le ponen la reonda por allí la gente de Lobería, Buenos Aires. FM Estilo 107.5 en Deró, Buenos Aires. En Imagen 99.5 en Piedra Buena, Santa Cruz. En 4K Radio Streaming 107.5 en Concordia, Entre Ríos. Estamos en FM Digital 93.5 en la radio de Empalme, en Lobos, provincia de Buenos Aires. En FM del Lago 99.9 en Puan, Buenos Aires. ¿Dónde más? Esperame un segundo. En FM New, en 100.1 en Rosario de la Frontera Salta. En FM Bot en 93.9 en Monte, provincia de Buenos Aires. Bueno, vamos, nos vamos. Voy a dejar un poquito de trabajar. Voy a ir a entrenar un poco. Sí, sí, vamos a ir. Vamos a cambiar el aire. Bueno, vamos.
1: ¿Dónde me anoto? Anotame, Germana, anotame.
0: Anotate, dale, hoy esperan burpees de entrada. Vamos, vamos, vamos. El cuore, ideal para soportar el fin de semana. Te espero, no me dejes sola, vamos. Bueno, hasta aquí lo que hay que escuchar, señoras y señores. Que tengan un excelente resto de jornada. Te quedas en compañía de la grilla de cada una de las emisoras. Mi nombre es Mario Minio y seguimos a través de las redes con cositas para vos, con fragmentos, con consignas y demás. Gracias a la gente que se copa, construye esta red por allí en las plataformas con lo que hay que escuchar. Un beso enorme y será hasta el lunes. Besitos, se cuidan, Hagan momentos realmente que valga la pena y que lo recuerden después. Descansen también, por supuesto. Estamos el lunes nuevamente juntos. Chau, chau.
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Hola, ¿qué tal? Muy, pero muy buenas tardes. ¿Cómo andan, amigos? Acá estamos comenzando la tarde joven de la radio 2026 a través de Digital FM, la radio de Empalme para todo el mundo. Hola, ¿qué tal? Muy, pero muy buenas tardes. ¿Cómo andan? ¿Todo bien? Espero que sea así, que estamos comenzando esta tarde joven de la radio 2026, temporada número 28, a través de Digital FM, la radio de Empalme para todo el mundo. Una jornada más que agradable, ventosa, un poquito fresca, por cierto. Bueno, no tenemos la temperatura del día de ayer. Ayer llegamos a los 18, más o menos, ¿eh? Fue una linda jornada, ¿eh? Pero bueno, hoy tenemos el cielo parcialmente nublado, está el solcito por ahí. Pero bueno, la temperatura es mucho más baja, obviamente. ¿Cómo va la cosa? ¿Cómo andan? ¿Todo bien? Bueno, espero que sea así de la mejor manera. Nosotros dispuestos a disfrutar dos horas con lo mejor de la música nacional, internacional y latina de todos los tiempos. Ustedes ya pueden empezar a programar aquí en la radio a través de nuestra clásica línea telefónica. Por supuesto, mensajito de texto, WhatsApp, Telegram, seguinos a través de 93.5 en toda la región. Vía internet a todo el mundo a través de esta radio de Digital FM, la radio de Empalme para toda la región. Vamos a arrancar la tarde de la radio. Tenemos algo de música nueva, no hay demasiado, pero bueno, algo tenemos de música para presentarte en este viernes, como lo hacemos todos los viernes, ¿eh? Algo de música nueva para arrancar esta tarde de la radio, puede ser ya mismo, me dicen que sí. Arrancamos con Ava Max. Esto es Ghost Boot Birds para comenzar la tarde de la radio con buena música dance. En vivo hasta las 7 de la tarde, estamos a través de Digital FM, la radio de Empalme y para todo el mundo.

Y así comenzábamos la tarde de la radio con buena música dance. Esto es Sia con Alan Walker. Esto es Love Me. Para comenzar la tarde de la radio, como siempre, con excelente música dance. En vivo estamos a través de... Y así comenzábamos la tarde de la radio con buena música dance. Esto es Sia.

Nada más, mañana sábado despejado, qué bueno, la madrugada en la mañana algo nublado, parcialmente nublado hacia la tarde noche con una mínima de 0 grados y una máxima de 14. Para el día domingo bastante parecido, cielo parcialmente nublado durante toda la jornada con una mínima de 1 grado y una máxima de 12 grados. Y la semana, bueno, va a estar ahí, ¿no? Va a arrancar muy tímidamente el lunes con una máxima de 13, 14 el martes, 16 el miércoles y la posibilidad de que casi llegando al fin de semana que viene, el jueves 27 con una máxima de 20. Bueno, ya va tomando color, va para el lado de la primavera la cosa, pero bueno, de a poquito dicen por acá y es así. 11 grados 5 décimas la temperatura actual de Lobos en la región, la humedad del 43%, la presión 1022.4 hectopascales, viento del sur a 19 kilómetros en la hora, visibilidad normal 10 kilómetros, cielo parcialmente nublado en toda la región. En minuto nada más estamos actualizando los datos del tiempo de la hora 17 y te contamos el pronóstico del tiempo extendido para saber qué va a pasar con el tiempo en las próximas horas, en los próximos días. Juntos vamos a disfrutar 2 horas con lo mejor de la música nacional, internacional y latina de todos los tiempos que ustedes ya pueden programar aquí en la radio a través de nuestra clásica línea telefónica, el 022-27-43-21-62. Estamos en el grupo Amigos de Digital FM en Palme Lobos en nuestro Facebook, en Twitter, arroba FM Digital Radio. Seguinos en Instagram, estamos en FM Digital en Palme. Mándanos un WhatsApp, Telegram, mensajito de texto al 2227-479565. Estamos en nuestra página web www.fmdigitalenpalme.com.ar. 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Seguimos nosotros en la tarde de la radio, vamos a escuchar primero algo de lo nuevo, no tan nuevo, de los mexicanos de Maná, los chicos de Maná, que han hecho así como un vivo From Apple Music Studio. Para mí sigue siendo una plaga, en una cosa así, ¿no? Media parecida del tema Oye Mi Amor, y pegadito vamos a escuchar algo de lo nuevo también de Los Ángeles Azules acompañando a Tini, haciendo Pael. Bueno, vamos a escuchar primero a Maná y después algo de Los Ángeles Azules con Tini. El tema se llama Pael, por supuesto, pero primero vamos a escuchar Oye Mi Amor, esta versión desenchufada Music Studio de los chicos de Maná aquí en la tarde de la radio. Dale.

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1: 17:39, te vamos a contar el pronóstico del tiempo para el día de hoy. Nos anticipa para lo que resta de esta jornada, parcialmente nublado hacia la tarde-noche, una mínima de 3, una máxima de 12 grados. Para mañana sábado está anticipando cielo despejado en la madrugada, despejado en la mañana, algo nublado en la tarde, parcialmente nublado hacia la noche. Para mañana sábado una mínima de 0 grados y una máxima de 14 grados.
0: Estos son los datos del tiempo. Es la hora
1: 17:40.
0: La temperatura es de
1: 10 grados 6 décimas.
0: Y la humedad
1: 50%.
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estamos en la tarde de la radio escuchando buena música con los chicos de Babasónicos haciendo La Duda por quizás esta canción inédita, por supuesto. Hasta las 7 de la tarde estamos en vivo, a través de 93.5, frecuencia otorgada por la Secretaría de Comunicaciones de la Nación, ENACOM, LRB 876, Digital FM, la red de Empalme para toda la región. 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Estamos en el grupo Amigos de Digital FM Empalme Lobos, en nuestro Facebook, en Twitter, arroba FM Digital Radio. 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

Tenemos mucho para disfrutar junto a vos en esta tarde de la radio. En un ratito seguimos con más de lo nuevo. Por supuesto, llegará dentro de un rato el comienzo de nuestra segunda hora con un buen clásico, con buenos clásicos. Tenemos el bloque romántico, lento, internacional. Les recuerdo mucho más para compartir con todos ustedes hasta las 7 de la tarde en vivo. Estamos en este viernes 21 de agosto de este 2026, temporada número 28, en la tarde joven de la radio a través de Digital FM, la radio de Empalme, y para toda la región y por supuesto para todo el mundo. Vamos a seguir disfrutando de más música como lo hacemos, por supuesto, todos los viernes te presentamos lo nuevo, lo nuevo recién salidito del horno, así es, te lo presentamos en esta tarde de la radio, como tenemos el jueves, el día de ayer, que obviamente disfrutamos de buenos recuerdos, de buenos clásicos, está el viernes, que viene cargadito con buena música, por supuesto, con más de lo nuevo que te seguimos presentando en esta tarde de la radio. En este caso, vamos a escuchar la música con Franco Rizzaro, ahí estamos, Franco Rizzaro, haciendo Todo es un montón, y pegadito vamos a escuchar algo de lo nuevo también de la mexicana Faye haciendo Latido del Amor.

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Así estamos, comenzando nuestra segunda hora en la tarde joven de la radio con los mejores clásicos digital. Locución, Patricia Agostinelli. Puesta en el aire y conducción, Luciano Rojas. Producción general, LP Producciones.

0: recuerdo, qué buen clásico, arrancando así nuestra segunda hora aquí en la tarde de la radio, la música con Richie Poiri haciendo Acapulco, en el comienzo de nuestra segunda hora. Acapulco. Y otro clásico digital que podés escuchar mañana, como todos los sábados de 22 a 2 de la mañana, en Clásicos Digital. 4 horas compactadas con los mejores clásicos de las últimas 5 o 6 décadas, solo por Digital FM, la radio de Empalme para todo el mundo. Buen recuerdo este Acapulco, es un popular tema Italo Disco, así es, Italo Disco Pop, también lanzado por la agrupación italiana Richie Poveri en el año 1983, dentro de su álbum Boulevard Dancer, escrita por Darío Farina y Cristiano Monigliano. La canción evocó un escape tropical y festivo en las playas de México, con el contraste del frío invierno europeo. Contó con un gran éxito en las listas de Italia y diversos países de Latinoamérica, gracias a su pegajoso ritmo, por supuesto, cinepop. Un poco de música Italo Disco, así es, de la década del 80. Acapulco, Richie Poveri, en el año 1993 nos hacían bailar con esta buena música, este buen clásico digital que además podés escuchar como todos los sábados de 22 a 2 de la mañana aquí en Digital FM, un clásico ya de la radio, Clásicos Digital. Estamos en vivo hasta las 7 de la tarde a través de 93.5, frecuencia otorgada por la Secretaría de Comunicaciones de la Nación, ENACON, el RB876, Digital FM, la radio de Empalme y para toda la región. 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
0: Para comunicarte con la radio es muy fácil, 022 27 43 21 62 el teléfono de la radio. Estamos en el grupo Amigos de Digital FM en Palme Lobos, nuestro Facebook, en Twitter, @FM Digital Radio. Seguinos en Instagram, estamos en FM Digital en Palme. Mandanos tu WhatsApp, Telegram, mensajito de texto al 22 27 47 95 65. Sigue la música, seguimos con un clásico. En un ratito seguimos con otro buen clásico digital. Tendremos bloque romántico, lento, internacional, le recuerdo, y toda tu música sonando a través de la radio. Esta tarde joven de la radio 2026, temporada número 28, en este viernes 21 de agosto. Y viene el fin de, estamos en la previa, en el umbral del fin de semana, disfrutando de excelente música a través de la radio. Seguimos. Un video donde esta señorita se había subido, se había trepado a una máquina a vapor, por supuesto, por las vías. Morning Train. Gina Easton.

0: Y ahí estamos dando comienzo el bloque romántico en la tarde de la radio. La música con las chicas de Haya haciendo ¿Qué le pongo? Comienzo del bloque romántico en este viernes 21 de agosto en vivo a través de la radio, disfrutando de buena música, por supuesto, a través de la radio de Empalme, a través de Digital FM, donde suenan todos tus éxitos.
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0: 0-22-27-43-21-62 el teléfono de la radio, sino directamente mensajito de texto, WhatsApp, Telegram al 22-27-47-95-65. Estamos en la web www.fmdigitalempalme.com.ar. Podés escuchar la radio en cualquier parte del mundo donde vayas, y obviamente también podés escuchar la radio aquí en toda la región a través de 93.5. LRB 876 Digital FM, la radio de Empalme para toda la región. Momento de seguir disfrutando de más música en la tarde de la radio. Y claro, al bloque romántico llega el lento internacional de recuerdo del día de hoy. Qué buen clásico. La recordamos a ella, por supuesto. Estamos hablando del dúo sueco Roxette. Pierce Kessler, Mary Fraison, haciendo este Listen to Your Heart. Escucha tu corazón. Hasta las 19 estamos en vivo en la radio de Empalme en Digital FM, donde suena toda tu música. Quédate como siempre compartiendo lo mejor aquí a través de la radio.

Hermosa canción, qué lindo recuerdo sonando en la tarde de la radio. Particularmente me gustaba mucho esta banda. No estoy escuchando lo nuevo porque, bueno, entiendo que, bueno, por ahí, no sea, la banda tiene que seguir viviendo, ¿no? Pero bueno, yo creo que, bueno, tenemos que recordarla a Mary Fredrickson, que nos ha dejado hace un par de años físicamente, pero ha dejado esta buena música y creo que me parece que es irrepetible, ¿no? Obviamente, así que bueno, la banda sigue tocando en todo el mundo, ha cambiado de cantante, por supuesto, porque Mary ya no está, pero yo creo que el estilo único Roxette era, ¿no?, la unión de Pete Scherer con Mary Fredrickson, y vamos a seguir recordando, por supuesto, estos grandes éxitos. En el bloque romántico, lento internacional del recuerdo del día de hoy, el dúo sueco Roxette con Mary Fredrickson, con Pete Scherer aquí en la tarde de la radio, siendo Listen to Your Heart, escucha tu corazón. Listen to Your Heart fue lanzada en el año 1988 por la banda sueca Roxette dentro de su álbum Look Sharp, escrita por Pete Scherer y Mats Persson. Alcanzó el número uno del Billboard Hot 100 en los Estados Unidos en el año 1989, consolidándose como una de las bandas de pop rock más emblemáticas de la década. Lindo recuerdo del año 1988, Listen to your heart, escucha tu corazón, en el bloque romántico, el dúo sueco Roxette. Sonando en la tarde joven de la radio 2026, temporada número 28, en este viernes 21 de agosto. En vivo, en este invierno 2026, con buena música, haciéndote compañía hasta las 19. En la radio de Empalme en Digital, donde suenan todos tus éxitos. Nosotros vamos a seguir disfrutando de buena música. ¿Querés pedirla? ¿Querés comunicarte con la radio? 022 27 43 2162. Estamos en el grupo Amigos de Digital FM en Palme Lobos, en nuestro Facebook, en Twitter, arroba FM Digital Radio. Seguinos en Instagram, estamos en FM Digital en Palme. Mandanos tu WhatsApp, Telegram, mensajito de texto al 2227 47 9565. Estamos en la web también, www.fmdigitalenpalme.com.ar. Ingresás, escuchás la radio, te informás y tenés la posibilidad de descargarte nuestra aplicación, llevarnos en tu tablet, en tu teléfono inteligente, en cualquiera de tus dispositivos móviles, a cualquier parte del mundo donde vayas. Y obviamente que nos escuchás en toda la región a través de nuestra clásica frecuencia 93.5, frecuencia otorgada por la Secretaría de Comunicaciones de la Nación, ENACON, el RB 876, nuestra sigla distintiva, Digital FM, la radio de Empalme para toda la región. Momento de seguir disfrutando de más música, momento de cerrar el bloque romántico de este viernes 21 de agosto. Estamos en vivo, 18, 22 minutos. Y sigue la música con este tocayo de apellido, así es. ¿Eh? Vamos a escuchar algo de lo nuevo de este señor que anduvo también ahí por los nocheros. Como solista en este caso, estamos hablando de Jorge Rojas. Algo de lo nuevo, cerrando el bloque romántico de este viernes, haciendo La Vida Conmigo.

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Estamos en la tarde de la radio escuchando buena música con Chayne O'Shaughnessy y haciendo Get Up, esta versión de DJ Monster aquí en la tarde de la radio, este Before the Night of Hobart, para seguir disfrutando de buena música, esta versión 2026 de este clásico de los Chayne O'Shaughnessy, Juan Felipe, esto es Get Up. Hasta las 7 de la tarde te hacemos compañía a través de 93.5 para toda la región, vía internet a través de www.fmdigitalenpalme.com.ar. ¿Querés comunicarte? 022-27-43-21-62, el teléfono de la radio. Si no, directamente nos mandás un mensajito de texto, WhatsApp, Telegram al 22-27-47-95-65.

Y continuamos en la tarde de la radio, volvemos a la República Argentina para escuchar esta linda versión también, este cover de un tema de Charly García y Pedro Aznar. Agustín haciendo Tu Amor.

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Y así estamos llegando al final de la tarde de la radio con la música de los chicos de Un Verano con Joaquín Levington haciendo Icónica. Nos vamos y te vamos a contar cómo va a seguir el tiempo en las próximas horas, en los próximos días. Bueno, para mañana sábado, muy frío, pero va a estar despejado en la madrugada, en la mañana, algo nublado en la tarde, parcialmente nublado en la noche, una mínima de 1 grado bajo cero, una máxima de 13 grados. Para el domingo más o menos igual, despejado en la madrugada, luego parcialmente nublado durante toda la jornada con una mínima de 1 grado bajo cero y una máxima de 12. Y te contamos el lunes que arrancamos también, con temperaturas bajas, una temperatura de 1 grado de mínima, una máxima de 13 con el cielo parcialmente nublado para el lunes. La temperatura actual en Lobos en la región en este momento es de 9 grados 9 décimas con una sensación térmica de 8 grados, la humedad del 42% y la presión 1023 hectopascales, viento del sudeste a 12 kilómetros en la hora, visibilidad normal 10 kilómetros, cielo algo nublado en toda la región. Hasta aquí llegamos con la tarde de la radio, esperando que hayan pasado una excelente tarde junto a nosotros. Muchas gracias a los amigos que se han comunicado, a los amigos que han mandado mensajes. Gracias a vos por estar del otro lado, como siempre, escuchando la radio. Nosotros nos vamos, nos volvemos a encontrar el próximo lunes a las 5 de la tarde. El fin de semana lo viven a través de la radio. Mañana arrancamos tempranito con Portal Argentina, recorremos el país en 2 horas. Tenemos la tarde con Mario Goldman y, por supuesto, música además, con todo lo nuevo que te presenta Mario. Y luego llega La Negra, María Minios, para hacer lo que hay que escuchar de fin de semana. El amigo Juanjo Garone, de 19 a 22, hace La Máquina del Tiempo, el Club Retro, los number one del fin de semana. De 22 a 2 de la mañana, clásicos digitales. Y de 2 a 6 de la madrugada, Trasnoche Dance, con la mejor música dance de todos los tiempos. Nos vamos esperando que tengan el mejor fin de semana de sus vidas. Nos volvemos a encontrar el próximo lunes a las 5 de la tarde para hacer Más Tarde Joven de la Radio 2026, temporada número 28, a través de Digital FM. Un beso grande para todos, los quiero mucho. Excelente fin de semana, nos encontramos el lunes aquí en la radio.

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4: Que la gloria de Dios los bendiga hoy, mañana y siempre. Bienvenidos a este su programa de orientación familiar. Recuerden que lo patrocina el poder de la fe, el poder de las plantas, donde tratamos a través de nuestra medicina natural muchos casos de salud que están siendo solucionados. Ya saben que quien les habla, la maestra Milagros, directora espiritual de esta congregación de metafísicos, homeópatas, videntes, tarotistas, mentes de poder y conocimiento al servicio de la humanidad. Así que presten mucha atención a este programa que es tan especialmente hecho para usted. Vamos a comenzar el programa con una maravillosa reflexión, y es el valor del tiempo. Los invito a reflexionar con ella.

0: con el tiempo. Con el tiempo aprendes que estar con alguien porque te ofrece un buen futuro significa que tarde o temprano querrás volver a tu pasado. Con el tiempo. Con el tiempo te das cuenta que casarse solo porque te estás quedando es una clara advertencia de que tu matrimonio será un fracaso. Con el tiempo comprendes que solo quien es capaz de amarte con tus defectos, sin pretender cambiarte, puede brindarte toda la felicidad que deseas. Con el tiempo te das cuenta de que si estás al lado de esa persona solo por acompañar tu soledad, irremediablemente acabarás deseando no volver a verla. Con el tiempo te das cuenta que los amigos verdaderos valen mucho más que cualquier cantidad de dinero. Con el tiempo, entiendes que los verdaderos amigos son contados y que el que no lucha por ellos tarde o temprano se verá rodeado solo de amistades falsas. Con el tiempo, aprendes que las palabras dichas en un momento de ira pueden seguir lastimando a quien heriste durante toda la vida. Con el tiempo aprendes que disculpar cualquiera lo hace, pero perdonar es solo de almas grandes. Con el tiempo aprendes que si has herido a un amigo duramente, muy probablemente la amistad jamás volverá a ser igual. Con el tiempo, te das cuenta de que cada experiencia vivida con cada persona es irrepetible. Con el tiempo, te das cuenta de que el que humilla o desprecia a un ser humano, tarde o temprano sufrirá las mismas humillaciones o desprecios multiplicados. Con el tiempo, aprendes a construir todos tus caminos en el hoy, porque el terreno del mañana es demasiado incierto para hacer planes. Con el tiempo, comprendes que apresurar las cosas o forzarlas a que pasen ocasionará que al final no sea como esperabas. Con el tiempo, te das cuenta de que en realidad lo mejor no era el futuro, sino el momento que estabas viviendo justo en ese instante. Con el tiempo, aprenderás que intentar perdonar o pedir perdón, decir que amas, decir que extrañas, decir que necesitas, decir que quieres ser amigo, ante una tumba, ya no tiene ningún sentido. Pero desafortunadamente, solo con el tiempo. Y como hoy es tiempo, te mando muchísimos saludos para los que ya no estamos juntos, por todos los momentos buenos y malos que nos tocó vivir. Y a todos con los que ahora estoy pasando momentos geniales, gracias por estar y por ser. Y recuerda estas palabras: el hombre se hace viejo muy pronto y sabio demasiado tarde, justamente cuando ya no hay tiempo.
1: Es maravilloso cuando nos detenemos a mirar lo valioso que es el tiempo, lo irrecuperable que es, y que cada día es un milagro que nos regala nuestro mismo Creador para poder hacer de él cosas maravillosas, como poder tener una buena salud, como poder gozar de una buena familia, como poder establecer una excelente economía, como poder vivir en paz, que es tan importante, que no la compra el dinero más preciado ni el oro más pesado, como poder tener una buena estabilidad emocional, poder decir me siento en paz con Dios, con mi prójimo, con mi creación, con nuestra madre naturaleza. Soy una persona que he nacido para servir, para ayudar y seguir lo que nuestro Señor Jesucristo nos ha enseñado desde siempre. El que no nace para servir no sirve para vivir. Y este es el mensaje que queremos darle a cada uno de que hoy nos escuchan y se encuentran decaídos, enfermos, desahuciados de los médicos, tomando medicinas, yendo de un lugar a otro buscando una ayuda y no la encuentra. 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Cómo estamos tratando a través de nuestra medicina natural, a través de nuestros aceites consagrados, a través del estudio de la fitoterapia, que son tratamientos a base de plantas medicinales, porque día tras día nos recomiendan o nos dan una buena propaganda al ver que su salud mejora, al ver que abandona los medicamentos, al ver que recupera la fuerza, la vitalidad, las ganas de salir adelante, las ganas de seguir luchando, reinventándose. Es emocionante porque estamos salvando vidas, almas, estamos recuperando la fe en muchas personas y es lo que más deseamos, poder que esa persona que hoy se siente desesperanzada, se siente tan cansada, tan abrumada, con tanta dolencia, con tanta enfermedad, no encuentra una solución. Lo importante es que en la congregación, el poder de la fe, el poder de las plantas, cuenta con desesperanzada, se siente tan cansada, tan abrumada, con tanta dolencia, con tanta enfermedad, no encuentra una solución. Lo importante

0: de mi trabajo, de mi salud, y tengo un viaje también que quiero hacer. Y bueno, quiero saber.
1: Hola Aureliano, gracias por participar del programa. Esta fecha de nacimiento me habla de que es una persona muy emprendedora, le ha tocado luchar muy fuerte para estar donde está. Veo que se van a presentar cambios muy oportunos ahora para mediados de septiembre. Tiene que cuidarse, sí, de las picadas al pecho, del cansancio que tiene a la ciática, que es bastante concentrado. Veo que toma medicamentos, se ha hecho terapias para eso, pero no encuentra ninguna solución. Hay que hacer un trabajo a través de plantas que desinflaman, plantas que van a ayudar a que todas estas articulaciones se puedan destensar y pueda sentir la mejoría. Aparte de eso, veo que hay mucho estrés, muchos pensamientos con la pareja de viajar, de hacer cosas positivas, y también como que la economía no ayuda y esto lo desesperanza, como que le deja que los sueños se vayan alejando y no se hagan realidad. Usted puede lograr lo que se proponga, Aureliano, porque tiene una suerte muy bonita, su trabajo es estable, la economía va a ir surgiendo poco a poco, pero tiene que ir reinventándose, abriéndose caminos usted mismo. Su suerte no es mala, pero pudiera estar mucho mejor, ya que a través de todo lo, la energía densa que hay dentro del hogar, la pesadez, la desesperanza, se atraen muchas energías muy negativas, se dañan las cosas, de pronto resulta una enfermedad de la noche a la mañana, y esto solo pasa, Aureliano, cuando llega el dinero. Esto es lo que le da más desesperanza todavía, que querer juntar para hacer algo y pasa algo en el medio. Todas estas cosas se pueden abrir los caminos, se pueden canalizar las energías, se pueden soltar todo aquello que no se debe de cargar. Hay algo dentro del núcleo del hogar que está haciendo que estas cosas pasen como un círculo vicioso y se rompen cuando empiezan las personas a buscar la ayuda, como lo que usted está haciendo en este momento, haciendo su llamado, contando su historia y pudiendo recibir esta orientación. 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Sí, hola.
2: Buenos días, soy José, fecha de nacimiento 2/7/61. Quería saber algo de mi vida, qué es lo que me puede pasar. Estoy medio apagado.
1: Hermano José, que el Señor te bendiga. Sí, en tu tono de voz te escucho bastante triste, bastante desahuciado. Viene pasando por enfermedades desconocidas. Ha buscado muchos lugares y nadie ha podido ayudarle porque cada vez se siente más cansado, más afligido, se siente más angustiado. Veo que también los seres que más quería le dieron la espalda, ahora que más lo necesita, su economía no está siendo muy, muy buena. Y yo entiendo porque todas estas anomalías es para decaerlo, para acabar con la esperanza. Usted va a venir este jueves 27 de agosto, que vamos a estar en Salgado 1020 y lo vamos a terminar de charlar personalmente, ya que he llegado al punto final del programa. Para usted y todos los que están en sintonía, el programa se termina, pero yo sigo dándole respuesta a sus mensajes de texto de WhatsApp. Dios los bendiga y esto será hasta pronto.

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Amigos, qué lindo volver a encontrarnos. Ya estamos en viernes, sí, ya estamos en 21 de agosto. Sí, se nos viene el fin de semana, pero antes tenemos unas canciones tremendas. Vamos a tener algunas versiones extendidas, vamos a tener algunas canciones relativamente nuevas, vamos a tener algunos clásicos, vamos a tener temas que te van a emocionar, vamos a vivir un nuevo Club Retro que comienza así. Bienvenidos.

Una canción inolvidable, ¿eh? William Pitt hacía esta inolvidable canción llamada City Lights, Luces de Ciudad. Un tema que, sí, era especial, ¿viste? La inteligencia artificial te diría un sonido atmosférico. Es una cosa de loco. Se utilizaba mucho en boliches, en publicidades de boliches allá por la década del 80, del 90. William Pitt y una canción que también hizo historia. Aquí estamos en este viernes. Subimos el volumen porque realmente tenemos muy buena música. Y sí, llega YouTube y este homenaje al ángel de Harlem. Subí el volumen, déjate llevar. YouTube, Bono y compañía aquí en Club Retro.

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2: Es la hora 19:31. Temperatura 8 grados. Humedad 54%.
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Eurythmics con esta canción que también marcó un momento en este dúo compuesto por Annie Lennox y Dave Stewart, When Tomorrow Comes, año 1986, el dúo más icónico del synthpop. Desde su disco Venganza, Annie Lennox y Dave Stewart nos regalaban esta canción con mucha urgencia, con mucha pasión, ¿no? La letra es una promesa en medio de una incertidumbre, la necesidad de conectar para que llegue el mañana y el amor siga intacto y siga fuerte, ¿no? When Tomorrow Comes, en la máquina del tiempo, las mejores canciones, era Eurythmics y ahora el enorme Miguel Mateos. Para poner más energía y preguntarte qué vas a hacer cuando seas grande.

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1: Sentimental, qué canción, por favor. Y hace un ratito escuchábamos al Carpo con Riff, ¿no? Ahora lo escuchamos solo, ¿eh? Con Rock and Roll y Fiebre. Qué canciones, estás en el Club Retro. Viernes, cerramos la semana con todo.

buena versión donde participa Bizarrap. Es Gorillaz con la producción de Bizarrap y unos silbidos divinos. Así comenzamos una nueva media hora del Club Retro.

tiempo en el club, edición de día viernes, ya recibiendo el fin de semana con todo en el Instagram, el club retro, arriba el volumen, me piden algo de Village People, si no se puede parar la música, es este tema, ¿no? Mano de Piedra, lo vi usted primero y ya lo tiene preparado, viernes 21 de agosto, toda la energía en el

con la enorme Marie Fredriksson, ella era la voz de Roxette junto a Per Hessel, también creador de este sonido, allá lejos hace tiempo, desde Suecia, año 1988, y este tema que describe a una mujer, yo te diría enigmática, una actitud muy salvaje, un estilo que paró el tiempo. Ella tiene el look, no es solamente belleza, es poder, es misterio. Una canción realmente muy linda aquí para acompañarte de la mano de Roxette. Seguimos juntos en el Club Retro, en la máquina del tiempo. Algunos chicos tienen toda la suerte. ¿Qué temazo subís?

Esto era Enola Gay, estabas escuchando a Orchestral Maneuvers in the Dark aquí en La Máquina del Tiempo, una banda tremenda y una canción que habla del avión que tiró la bomba atómica, ¿no? Muy bien, wouldn't it be good, Nick Corso. Qué manera de disfrutar, qué manera de escuchar buenas canciones. Cerramos la semana con los mejores hits aquí, obviamente. ¿Dónde si no? En el club, en la radio. ¿Te quedas con nosotros? ¿Qué temazo, te acordás?

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Eddie Burnett trayendo esta canción llamada Tired of Towing the Line, tema inolvidable que hizo bailar a todas las generaciones juntas, ¿no? Hace unos años atrás. Nos ponemos de pie porque llega Elton John.

qué buena canción. John Farnham traía este You Are The Voice, Tú Eres La Voz, otra de las canciones que hicieron historia allá por la década del 80 y que nos hicieron bailar. Yo me acuerdo con Música Total. ¿Se acuerdan de Música Total? Impresionante, quédate en el club. Baby Don't Cry. Llegan Michael Hutchence y Andrew Farris. Llega In Excess aquí.

grande, Manuel Wirst, qué banda, ¿no? Qué artista, un artista tremendo, un director de música, una big band enorme tiene Wirst. Ahí sonaba con Rescata mi corazón y ahora, hey cabrón, grab the front, con ustedes, La Mancha de